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0: 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Buenos días. Son las 4.
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3: 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Buenos días. Son las 5.
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Buenos días. Son las 8. 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

0: 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Buenos días. Son las 10.
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Muy buenos días. Buenos días, mundo. Ya estamos aquí contigo abriendo micrófono en este lunes 10 de agosto de 2026. Día de San Lorenzo, por cierto. Felicidades a la ciudad de Huesca, que honra hoy a su patrón. Y festividad también en lugares como Mezquita de Jarque, Muniesa y en San Lorenzo del Escorial, en Madrid. Tenemos la Semana Fantástica de los Pueblos, de las fiestas, que se remata.

0: Pues sí, mucha fiesta. Y también tenemos el eclipse esta semana, el día 12, el miércoles. Se verá por la tarde. Y aquí será uno de los pocos sitios donde se vea totalmente en nuestra zona. Sí, porque si no lo sabes, pues este programa se hace en el Sondano, que está en la provincia de Huesca. Y es uno de los puntos donde se va a poder ver bastante bien ese eclipse. Bueno, pues lo dicho, ya estamos aquí contigo y ponemos a tu disposición nuestro WhatsApp para que puedas comunicarte con el programa, traernos música o comentar lo que quieras. Es el 637-768298 con el más 34 delante si envías tu mensaje desde fuera de España. Y también estar como siempre muy agradecida con todas las emisoras que conectan con nosotros y nos ayudan a llegar hasta ti, como Johnny DJ Radio, Digitalfly.es, Onda Indalo Radio en Almería, Onda Musical 21 en Almonte, Huelva y Córdoba, Kilómetro Cero Radio en Ceaño Landreo, Asturias, Play Frequency Radio en Barcelona y Argentina, Radio Navas en Navas de la Concepción, Sevilla, Onda Ocio Logroño en Tudela, Pamplona y Zaragoza, Nueva Onda Junquera en Junquera de Henares, Guadalajara, o Radio 4G en Albacete. Unidos a todas las demás, más de 40 radios ya emitiendo Buenos Días Mundo. Muchas gracias. 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
0: Pues hoy lo tenemos claro para las felicitaciones. Felicidades, y te llamas Lorenzo, por supuesto, Lorenzo, Lorenza, pero también Lázaro o Filomena, o si coincide que hoy es tu cumple. Días internacionales, el del biodiesel, combustible de origen natural, renovable y limpio, cuyo uso permite reducir las emisiones de gases de efecto invernadero. Proceden de materia orgánica, fundamentalmente de aceites vegetales o grasas animales. Y también el Día Mundial del León. Como tú bien sabes, el rey de la selva, así se considera, que realmente está en la sabana. Pues se quiere generar conciencia de conservación y alertar a la humanidad sobre su inminente peligro de extinción. También se quiere recordar al crimen del león Cecil en el año 2015 ocurrido en el Parque Nacional Hwange, ubicado en Zimbabue, en África. Cazado fuera de su reserva natural y desollado por encargo de un dentista norteamericano, causó una gran indignación.
2: Si te quieres divertir.
0: Bueno, pues seguro que se nos ocurren canciones de leones, pero yo quiero seguir con esas fiestas de Huesca. Felicitamos a todos los ostenses con un par de cositas. Por ejemplo, el himno, ¿no? que se considera el himno de San Lorenzo, en realidad es parte de una, de la música, de una danza, que es la danza de las espadas, que cada mañana se baila frente a la Basílica de San Lorenzo.

0: también tenemos una parodia que ha hecho Fuenquio, que es uno de los influencers que tenemos por aquí, aunque se dedica más al mundo del fútbol, pero ya es tradicional que cada año haga su parodia sobre las fiestas de Huesca. Esta vez ha elegido la canción de Superestrella para contarnos cómo son las fiestas en la capital ostense.
1: Oye, este año
2: final de estamos a final de julio y no has acabado la canción.
3: ¿Cómo no cuándo sacas la canción?
1: Bueno, pero ¿cuándo va a ser este año la canción?

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0: Hola, buenos días, mundo, saludos, hoy lunes, música de los 70. Bueno, pues os traigo a Candy Station con el tema llamado Soul Hills Run Free, del año 1976. Se puede encontrar en el álbum del mismo título de la canción antes mencionada. Llegó al número 1 en la lista UC Hot Soul Singles y al número 20 en la famosa Billboard Hot 100 Singles. Bueno, pues para empezar la semana espero que os guste este primer tema que os presento. Saludos cordiales y buenos días.
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0: qué bueno comenzar el lunes con musicote del bueno como este, ¿eh? El super temazo de hoy, que nos remontaba a 1976. Pues muchas gracias, Johnny. Además, es una de mis canciones favoritas. Y lo sabes. Bueno, vamos a saludar al personal que tenemos por aquí. A pesar de ser la semana de las vacaciones por excelencia, ¿eh? Me da gusto. Venga, ¿a quién le falta todavía cogerse las vacaciones? ¿Quién está por ahí? ¿Hay alguien? Sí, sí que lo hay, que os veo. Pero... Muchísimos estaré ya disfrutando de ese tiempo merecidísimo. Y si no lo vais a coger, aparte del viernes, ¿a que sí? Bueno, y si queréis me contáis a dónde vais, si no, no, ¿eh? ¿Sacamos el clásico ese de playa o montaña? Está claro que vais a ir a lo que no tengáis. Lo de la playa os iréis a la montaña, lo de la montaña... O del interior nos iremos a la playa, ¿no? Más o menos. A mí me gusta todo. Bueno, pues venga, vamos a buscar el plan que se lleva de nuevo nuestra amiga Billy de Barbastro a las 5:30. Buenos días, mundo. Feliz lunes. Una hora más tarde, 6:20. Yolanda también nos saludaba dando los buenos días. DJ Johnny, buenos días, mundo. La vida es como un picnic. Lo importante no es solo lo que traes, sino con quién lo compartes. Muy bien. El compañero Paco Llopis, de Paco Sound de Radio Arena. Hola, buenos días, munderos. Que paséis buen inicio de semana. Lo mismo, corazón. Ahí está otro compi, Fermín. Buenos días, mundo. Saludos cordiales desde este año para el mundo mundial. Besos para Kilómetro Cero Radio. Amanecer en Barcelona, gracias Trini. José Damián de Burgos dice: buenos días, munderos, ánimo que acabaremos la semana con eclipse incluido. Pues sí, ya lo hemos comentado antes. ¿Dónde lo vais a ver? Ya me contaréis. ¿Tenéis las gafas? Cuidadín, que no se puede ver directo ni conduciendo. ¿Y qué más? Feliz lunes, mundo. Venga, me encantan los lunes. Ole, muy bien. Pidiendo lluvia y no os voy a decir yo lo que ofrece a cambio. Desde Dumar de Lunes. Panadero, buenos días.
1: Buenos días, mundano.
0: Olí.
1: Vamos por el lunes.
0: Vamos, vamos.
1: Hoy es día de León, ¿eh?
0: Sí, pues sí,
1: mira,
0: sí. Te falta rugir. Y Kike dice: buenos días, mundo. Johnny, temazo, me encanta. Os ha gustado a todos, claro. Bueno, por ahí anda también mi amiga Marisa, que me saludaba además hace un buen rato. A eso de las 6 de la mañana, digo yo, que incluso antes andaría por ahí. Me pide una canción, me hace una foto de la luna, qué chuli, con un pájaro. Guay. Y ahí anda, pues de trabajo, como debe de ser, ¿no? Para las que nos toca. Venga, ánimo, besito. Hombre, Michael, uno que está de vacaciones, buenas. ¿Qué tal? ¿Cómo estamos? Dime.
2: Aclararle al panadero que es el día del león, el animal, no sí. De la comunidad de la provincia de León.
0: Eso,
2: no,
0: eso.
2: No, del león el que hace guau, el de la Metro Golding Mayer.
0: ¿Qué tal van las vacas, Michael? Te contarás. Sí, no, ese panadero se había dado cuenta.
1: Pues mira, Marijose, nosotros en el eclipse... Sí. Lo vamos a ver aquí en mi casa.
0: Ah,
1: pero bien. Compré hace un mes las gafas y ahora no las encuentro.
0: Ay, no. Bueno, ¿qué más me dices?
1: Bueno, ya no aparecí.
0: Anda, la has encontrado, qué bien.
1: Después he caído en que también era el día de mi coche.
0: Ah, que se llama León, ¿no? Claro, la marca. Mari Carmen, muy buenas. ¿Qué
3: buenos
0: tal?
3: Días, María José. Buenos días, mundeños.
0: Hola.
3: Buen comienzo de semana.
0: Igualmente.
3: Besitos de colores.
0: También a ti, guapi. Bueno, creo que de momento ya estamos, ¿eh? Ya estamos. Todos saludados.

venga, esta que yo creo que cabe. Tengo dos así muy coquetas. Y esta nos encanta, venga, vamos con ellos. Sí, sí, sí, sí. La Rivets, Sugar Baby Love. Con el cumple de uno de ellos, Mick Clark. Hacía tal día como hoy en 1950. Merton Park cumple 76 años, este guitarrista y compositor británico.

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3: Hola, hola, hola, hola. Muy buenos días. Feliz lunes para todos. ¿Cómo estamos? Pues después de haber pasado un fin de semana muy intenso, haber comenzado el mes, ya estamos en agosto. Y como estamos en agosto, yo me tengo que coger mis vacaciones, aunque voy a seguir aquí, pero tengo mis vacaciones. Sí. A ver, ¿qué tenemos hoy? ¿Con qué comenzamos esta mañana de lunes? A ver, mira, me voy a ir a mi tierra, a la capital, aquí a Huelva capital. Y nos vamos a encontrar con un artista llamado Paco Revuelta. Oh, este artista está incluido en una de mis listas, mis playlists del año 1974, con ese éxito número uno que obtuvo esa mujer. Pues eso es lo que tenemos hoy, a Paco Revuelta, que bueno, tuvo éxito sobre todo con esta canción. Un saludito a todos. Pasadlo bien. Y hasta mañana.

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vamos con las Ronettes, de tu run run. En el día del cumpleaños de Verónica y Beth Benner, conocida como Ronnie Spector, que nacía tal día como hoy en 1943 en Nueva York y falleció en 2022. Una de las cantantes de este grupo.

0: Bueno, vamos ya con peticiones que hemos recibido, como la de Marisa, que nos pedía esto. Pues muy buenas, guapa, ¿qué me cuentas por aquí? Dime, ¿qué tal?
1: Buenos días, mundo, buenos días, María José.
0: Hello.
1: Venga, ¿vamos a empezar semana?
0: Sí.
1: Que se nos van los días ya volando.
0: Pues sí.
1: Bueno, yo voy a pedir una canción que me gusta mucho.
0: Sí.
1: Y que, bueno, pues no digo más. Que luego a la gente que lee entre líneas dice que me gusta, que no me gusta, que no sé cuánto. Que voy a pedir Búfalo, de Siloé.
0: Okay.
1: Porque ya sabes que me gusta a mí mucho Siloé.
0: Ajá.
1: Y es para nuestro grupito, como ya sabemos todos, Mari Carmen de Zaragoza, tú, Johnny, fuera del grupito, mi paisana Charo, y para ti, Sole, de Pinoso, también, un besito.
0: ¡Venga!

0: verano.
1: Bueno, mucho que comentar por aquí, por ejemplo, nuestro compañero Jano de Omega FM en Sol Lleida nos decía: buenos días a todos, felicidades a todos los Lorenzos del mundo mundial, claro, y a su santo. Pero esta semana en Sol tenemos el Open de ajedrez, ya son 27 años, pues muy bien. ¿Te gusta el ajedrez? ¿Juegas? Ya me contarás. También tenemos al panadero hablando de lo del león, que uno de los días que tenemos hoy es el Día del León. Y antes hemos comentado que él tiene el coche, que se llama León, y yo le decía: ¿el marca? Y dice: no, no es marca, que es modelo. A ver,
2: Marijose, la marca no, el modelo, la marca esa.
1: Vale, es verdad, que no caía, ¿eh? ¿Y qué más me dice por aquí? No sé. A ver, ¿qué me comentas?
2: Y Marijose, dile a Mike, ¿eh?
1: ¿Qué?
2: Que ya sé, ya, ahora sé que es el Día del Animal.
1: Vale.
2: Lo que pasa... que no me acostumbro, pero tengo que usar las gafas, porque sin gafas veo menos que un pez por la parte trasera. O sea, lo que viene siendo el culo. Y eso porque no me he puesto las gafas.
1: Ay, qué malo es hacerse mayor para estas cosas, ¿verdad? O empieza a fallar por ahí todo. A ver, veo más amigos, a Juanjo, al Didi, a Paco el Nervio. Ahora voy con vosotros. De momento, Gin and Dee nos lleva a Ciudad del Sur. Este éxito de 1963, que además era número uno en Australia tal día como hoy.

Mira, de los primeros éxitos de Kylie Minogue, que es el Locomotion. Era una versión de un tema de los 60. Que ella interpretó cuando era muy jovencita. También número uno en Australia, tal día como hoy, en 1900.

0: un tema original de Lidl Eva, que alguna vez hemos colocado también por aquí, pero era un juvenil de Kylie Minogue, Locomotion.
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0: A ver, ¿por dónde vamos? Dice Marisa que hoy es San Lorenzo, pues podéis decirle que deje de picar un poco, ¿no? Que así no se puede trabajar, estoy chorreando como si estuviera saliendo de una piscina. Es verdad, Lorenzo también es el sol. ¿Pero por qué? Pues porque coincide normalmente cada año con el periodo de mayor calor, ¿eh? Este año ya llevamos un ratico, ya aburridos de calor. Ah, mira, dice Jano, después de hablando de fiestas, del 12 al 15 de agosto son las fiestas de Rial, aquí el 3 kilómetros de Stor, a 3 kilómetros de Stor, muy bien. Bueno, venga, que yo tenía por aquí al Di de Añover, que viene con chistaco. Aprovechando lo del Día de León. Muy buenas, Didi, ¿cómo estamos?
2: Buenos días, Capicúa guapa. Buenos días, gentecilla. El Día del León me ha parecido ir, pues, chistaco. ¿Sí? Iba un conejo por la selva corriendo y se encontró un mono ahí con una botella de whisky y le dice, bueno, monito, no hagas eso, que eso es malo, vente a correr con nosotros, conmigo. Y se van ahí corriendo los dos y se encuentran a un caimán ahí fumándose un porro. Y dice, caimancito, no hagas eso, que eso es malo, vente a correr con nosotros. Y van ahí los tres corriendo y se encuentra una serpiente poniéndose una rayita. ¡Ay, no! Y dice, serpientita, no hagas eso, que eso es malo, vente a correr con nosotros. Y en esto que pum, aparece el león y se acerca el conejo a hablar con él, y en un minuto hace el león, levanta la zarpa, ¡pa!, le pega un zarpazo a hacer puñetas el conejo. Y se acerca a los otros y dice, señor león, ¿por qué le ha pegado ese zarpazo al conejo? Si nos está quitando de los malos vicios y nos está haciendo de ir a correr para hacer deporte. Y dice, el conejo este, cada que se pone de trip y me pone a correr a toda la selva, el cabronazo.
0: Ay, por favor.
2: Bueno, gente, ya vamos a por otra semanita más. Un abrazo y adiós.
0: No, bueno, era el que yo me pensaba. Este es muy malo, ¿eh? A ver, panadero, ¿qué me cuentas aquí con vídeo incluido? A ver si te descargamos. ¿Qué pasa?
3: A que estoy guapo con gafas y hasta tengo cara de intelectual, pero se me olvida.
0: Oye, pues no te quedas mal, ¿eh? Un poco a lo John Lennon, pero voy a ver. A ver qué nos da tiempo de algo por aquí. Sí que nos da tiempo. Vamos a ponerle algo. A ver cuál tengo más a mano, esta. Ah, Juanjo, que también nos saludaba y nos decía lo siguiente.
1: Siempre contigo, buenos días, mundo.
0: Oli, ¿qué tal?
4: Hola, María José, ¿cómo estás?
0: Bien, ¿y tú?
4: Bien, pues me alegra mucho, pues yo el lunes, me tengo muy oscuro hoy el día.
0: Oh.
4: Oscurísimo.
0: ¿Por qué vuelves?
4: Mentira que haga sol.
0: Vuelves de vacas.
4: Ay, qué malo son los lunes. Y por consecuentemente te voy a pedir una canción.
0: Vale.
4: Un poco oscura.
0: Bueno,
4: está muy bien.
0: No pasa nada.
4: El de Coan de Bunnymen y el, ¿sí?, de Killing Moon. Te paso un enlace, gracias.
0: Venga. Muy buena, por cierto. Pues eso, que te habías escapado unos días, ¿verdad? Y aunque fuera un poco, pero eran vacaciones. Y ahora volver tiene que venir muy cuesta arriba. Y oscuridad tendremos también con el eclipse, así que muy bien. Vamos a cogerlos desde el principio para que ellos nos lleven hasta menos 5. Así que, bueno, pues a la vuelta más música, más peticiones que tenemos para aquí. Y esperamos también contar con la...

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4: 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Buenos días. Son las 11.
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2: Bueno, pues ya estamos aquí. Le damos la bienvenida a las emisoras que ahora mismo conectan con nosotros, como Radio Arena en Valencia, Antena CMU en Madrid, o nuestros amigos de Onda Indalo Radio en Almería, en la comarca de La Almanzora.
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2: Y también saludamos a amigos que nos escuchan desde Onda Cieza en verano, aquí este mes de agosto, que se suma a la emisión de Solo Éxitos FM, también en Cieza, Murcia, en el 107.2. Bueno, pues por ahí anda en la campaña del melocotón, y así nos lo cuenta Paco Nervios y sus amigos, su cuadrilla, podríamos decir, ¿a que sí? Muy buenas, Paco.
4: Buenos días, y feliz lunes y feliz comienzo de semana.
2: Igualmente.
4: Un gran saludito a mi gran amigo Albertico, que está aquí con nosotros.
2: Bien. ¿Eh?
4: Porque nos hacía falta una mano de obra barata. Y aquí está con su amigo Ramón, el de Don Simón, aquí cogiendo también melocotones, porque también hacía falta de mano de obra barata.
2: Vale, vale.
4: Y aquí están los dos, echándole una manica. Bueno, un gran saludito a todos ustedes, por supuesto, y a todas las joyitas del campo, los que estén trabajando aún, o los que queden, no sé.
2: Alguna habrá.
4: Y nada, una cancioncita, si puede ser, una cancioncita de extremo duro, vale. Si puede ser.
2: Vale, vale. Esa,
4: y
2: esa.
4: Saludaros a todos ustedes, y sobre todo a ti, que hacéis un trabajo muy bueno, muy bueno.
2: Vale, gracias. Uy, con
4: la
2: cuervo,
4: compañera mayor
2: cuervo,
4: muy cuervo. Buena. A mi compañero Eloy y a mi compañero Juan.
2: Vale.
4: Y para mí.
5: A
4: Ñoñi. Bueno, muchas gracias. Que tengan feliz día.
2: Igualmente. Os va bien la canción, ¿eh? Alguno de esos que está haciendo por ahí. El pajarito, el cuervo. Venga, un besito a toda la gente que estáis ahí en el campo dándolo todo. ¡Ánimo!

Pues sí, estamos aquí alguno que otro trabajando en agosto, venga. Os voy a poner hasta un aplauso para esos valientes en general, esos y esas valientes. Claro que sí, ahí dando el callo, muy bien. Menos mal que tenemos alguna cosita como esta para alegrarnos la vida. Un besito grande para el pitufo del Corcón que anda de vacaciones. Dice buenos días mundo, feliz lunes, una ranchera si puedes, please. Y anda foto ahí de, bueno, más que foto, localización de dónde está. Ahí cerquita de la manga del más menor, ¿verdad? Dice gracias de mazo, me imagino que por lo que sonaba antes de Extremadura. Bueno, pues para ti he elegido un tema que cantan Juan Gabriel y creo que Rocío Dúrcal, no sé si lo titulan. Juan Gabriel está seguro. ¡Qué rechulas, Katy! De paso le mandamos un beso a nuestros oyentes de México.

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1: Bueno, vamos a adelantar, nunca mejor dicho, también la próxima sesión de nuestro compi DJ Johnny. Me ha pasado un extracto, un trocito de la que estrenaremos aquí en Radio Somontano el domingo. Y también en Onda Láser. Bueno, pues vamos con ello. Me coge el trocito que más nos gusta siempre con los Block and Crown.

0: como siempre, DJ Johnny. Bravo, bravo, bravo. Venga, aplausos, ¿eh? Esto es un trocito de lo que nos espera en su sesión del domingo. Bien, se le da, ¿eh? El estilo. Ese funky house. Idealísimo para escuchar. Sobre todo así, en veranito, a mediodía. O por la tarde, tempranito. Venga, vamos con más cosas.
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0: A ver, Michael nos comentaba por aquí algo. Buenas, de nuevo.
2: Sí me gusta, el Johnny poniendo música de Terracita en Ibiza. ¿Ves? Yo me imagino ahora mismo esta musiquilla que está sonando, con un cubatilla ahí, viendo el eclipse, No, ahora que toca el eclipse, viendo el eclipse. Madre mía, bueno. Qué planazo, lástima no tener ni un duro.
0: Venga, oye, prefiero ver el sol, el eclipse, pero bueno, el eclipse por ser algo espectacular... Pues intentaremos verlo también. Aunque mira, me cae de tarde, Voy a caer por la mañana. Esto también le va a gustar a Johnny, porque es muy de su estilo y de su época, además. Isaac Hayes, con el tema de Saffron, la composición más conocida de este hombre que fallecía tal día como hoy, en 2008, a los 65 años, en Memphis, Tennessee. Pues fue un compositor, cantante, actor y productor estadounidense, uno de los creadores del sello sureño de música soul Stax Records, donde trabajó como compositor, músico de sesión y productor, haciendo además equipo con su compañero David Porter. Bueno, pues lo dicho, este es uno de sus temas más representativos, el tema de Saffron.

0: Bueno, pues Johnny te va por aquí las gracias, Michael. Dice muchas gracias, un abrazo. Ya está diciendo, ole, guay, ese temazo. Y así con la guagua, ¿no? Que la pedalera esa que emplean para dar ese sonido psicodélico a la guitarra. Y con toda una orquesta a su servicio, claro. El resultado espectacular. Isaac Hayes. A ver, panadero, ¿qué?
1: Estoy dándole vueltas, como ha comentado Michael, lo del eclipse y todo eso.
0: Sí.
1: Y que en diferentes partes de España se ve más o menos. O sea, es parciado, total.
0: Sí, sí, sí, sí.
1: Y eso supongo yo que es por la curvatura de la Tierra. ¿Qué explicación le darán los terraplanistas a eso?
0: Oye, muy buena observación. Chicos, estás, soy súper filosófico, qué bueno. Muy bien, muy bien. Venga, pues que salga algún terraplanista por aquí que lo cuente.
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0: A ver, cumple también de Antonio Banderas. Aquí está con los lobos para la banda sonora de Desperado. La canción del mariachi.
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0: De poco la pusieron por la tele.
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0: Y la verdad es que está muy bien, ¿eh? A mí me gusta. Muy divertida.
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0: Y un poco trágica, pero divertida.
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0: Pues Antonio Banderas nacía tal día como hoy en 1960 en Málaga. Cumple 66 años. Actor, director, cantante, productor, guionista y empresario teatral español.
4: 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Mariachi me acompaña cuando canto mi canción.
0: A ver, ¿qué me dice por aquí Michael de nuevo? ¿Qué
5: pasa? Que te tenga yo que explicar eso, panadero. Vamos a ver, los terraplanistas piensan que la Tierra es como un plato de lentejas. Bueno, más que como un plato de lentejas, como un plato de combinado, de plano. Y entonces la Luna y el Sol están como por encima del plato, pues dando vueltas según ellos quieren. Unas veces van para arriba, otras veces van para abajo. El Sol a veces se da la vuelta y se pone por debajo del plato. El plato está como flotando, como un platillo volante. Y ya está. Y entonces, pues de vez en cuando se interrumpen. Si es que hay cosas más difíciles.
0: Bueno, ahí está la explicación de Michael.

0: estoy viendo por aquí que ha celebrado su cumpleaños en la gala Starlight, Antonio Banderas. Un inesperado dueto de Michael Bublé y Bertín Osborne también estuvieron en Starlight.
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0: A ver qué nos cuenta Johnny. ¿Qué pasa?
2: Hola, buenos días, mundo. Saludos. Pues nada, María José, darte las gracias por poner esos adelantos de las sesiones que estés realizando este verano.
0: Qué menos.
2: Y espero que a todos los oyentes, compañeros de las demás emisoras, les guste estos trocitos.
0: Claro.
2: Ya que mis sesiones salen en varios sitios a la vez. Y estar muy agradecido a todos los compañeros que me piden sesiones, cómo no.
0: Qué guay.
2: Tú fuiste la primera, pues ¿aló? Tú tienes primero los adelantos de las sesiones que voy haciendo.
0: Muy bien.
2: Y nada, uno de los comentarios de mi gran amigo Quique Tejada fue que no tengo nada que envidiarle, que mezclas y las sesiones que yo hago le gustaron muchísimo.
0: Muy bien.
2: Así que eso es para darme más ánimo y seguir haciendo sesiones.
0: Y tanto, claro que sí.
2: Venga, mundialistas, un saludo y un abrazo muy fuerte para todos. Bien. Muchas gracias.
0: Gracias a ti. Y enhorabuena por esa felicitación que te ha dado Quique. Temazo de esos de cantar, momento karaoke con Tom Jones, que era número uno en la lista de álbumes de Reino Unido, tal día como hoy en 1968, con su mítico Delilah.

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3: Hay una fragancia que distingue al hombre que la lleva. Un nombre así como en francés que acaba.
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6: Bueno, pues ya estamos aquí abriendo la última media hora de programa. Vamos a saludar a nuestro amigo Paco, Radio Arena, que nos saluda y dice buenos días a todos, nos manda un corazoncito. Pues hola. También tenemos al panadero que nos comentaba alguna cosita más. Sugerencia para Michael, creo, ¿no? A ver, dime.
7: Igual a Michael esto no le hace mucha gracia, pero el día que se case de noticias puede hacer el consultorio de la ciencia loca y que la gente le pregunte pues cosas de los terraplanistas o gente de la tierra hueca, que hay gente que se cree que la tierra está hueca. ¿Qué va
6: a ser de ti? ¿Quieres que vayamos por las conspiraciones? ¿Vale? ¿O las conspiranoias estas? Pues anda que no hay temas, ¿eh? Por aquí resaluda, Paco. Mira, gracias, María José. Bueno, pues un besito para toda la gente de Radio Arena, claro.

0: Tienes razón, Johnny, no lo puedo contar, pero tienes razón. Y sigue, y sigue. Y esto para mi amigo Álvaro, hombre, que me hace ilusión verte por aquí. ¿Qué tal? ¿Cómo lo llevas? Buenas.
1: Buenos días, María José. Buenos días, mundo.
0: ¡Holi!
1: Aquí uno se está reincorporando después de las vacaciones. ¡Ole! Esos días que nos gusta tanto a todos.
0: Bueno.
1: Así que, bueno, sin más, te voy a pedir una canción. Como me gusta de todo, no hay problema. Pero hoy, mira, me ha venido a la cabeza una de Miguel Bosé, la de Como un lobo.
0: Muy bien.
1: A ver si la tienes por ahí. Venga, feliz día, feliz semana a todos.
0: Venga, feliz vuelta. Espero que no te canses mucho, porque volver de vacaciones nunca es agradable. A ver, que es rapidito, ¿el panadero qué?
2: Más bien, conspira loca.
0: A eso. Ah, mira, pues no estaría mal.

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1: Temazo de los INXS, el que llega ahora, se llama Suicide Blonde. Hoy es el cumple de uno de sus ex componentes, Jonathan James Farris, conocido como John Farris, músico y productor discográfico, popular por ser uno de sus miembros fundadores. Bueno, pues él nació tal día como hoy, en 1961, en Perth, en Australia. Cumple 65 y es su batería.

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1: Venga, pues vamos ya con las últimas canciones del programa de hoy.

Venga, pues vamos a empezar con el remix del tema de Bryan Adams Heaven con DJ Sammy, allá por el año 2003. Es efeméride, por eso aprovechamos para colocarlo aquí, ya que el álbum completo Reckless de Bryan Adams se convertía en número uno tal día como hoy, allá por el año 1985, en la lista de álbumes de los Estados Unidos. Bueno, pues ahí aparecían también temas como Run to You, Somebody, Summer of 69 o It's Only Love. También hubo recordes sencillos con un montón de los que te he nombrado y alguno más, que todos alcanzaron el top 15 en la lista Billboard Hot 100. Logró que hasta ese momento se lo había conseguido Michael Jackson con Thriller.

0: cual el panadero sigue con el rollo de las conspiraciones. Y también alguna gente cree que los pájaros son drones de los gobiernos. Bueno, es que hay aparatitos que se pueden emplear incluso con animales más pequeños, ¿eh? Como si fueran mosca o mosquito. Pero sí, bueno, todo no va a ser igual. Todo el monte no se arregla, ¿no? Michael, ¿qué me dices por aquí? Buenas de nuevo.
1: Mira, jamás pensé que diría esto, pero estoy de acuerdo con mi paisano de Cieza. ¡Me gustan los lunes!
0: ¡Toma ya! Claro, de vacaciones, seguro. Y me dice, a mí también me gustan los lunes. Antonio, un abrazo. Y un besito para Mari Carmen de Madrid, que aparece ahora saludando por aquí. Y Sole de Pinoso, que ha llegado tarde, pero llegas. Bueno, ya te pondré ahora, dentro de un momento yo creo que te va a gustar, ¿eh? Dentro de poquito. Yo he cogido un hilo, por eso también a veces os digo, corred a pedir música, porque ya en los últimos minutos, aparte de intentar que sea marchoso, también intentamos que tenga cierta relación, ¿no? A veces no porque no queda más remedio, pero por lo general, pues la tiene. Hoy podríamos llamarle a estos últimos minutos estar en el cielo, ¿eh? Ya

estado con DJ Sammy y ahora vamos con Avicii. ¿A qué nos lleva ahí? Eso se llama igual. Quedan. Lo aclara el panadero. Dice, ya, pero es que directamente la conspiraloca sería que los pájaros no existen, que son drones. Vale, vale.

Bueno, pues vamos a ir con el tema que es una nueva versión, aprovechando la IA, de un temazo que aparecía como central dentro de la película Ghost y que interpretaban los Righteous Brothers. Para Sole, que me ha dicho, pues elige tú. Venga, pues elijo esta. Ya verás qué sorpresa, porque es un dance remix de un tema que originalmente es un baladón tremendo. Nos viene muy bien porque hoy sería el cumple de Bobby Hatfield, que nacía un 10 de agosto de 1940 y lo perdimos en 2003. Cantante, músico y compositor estadounidense, miembro del dúo The Righteous Brothers. Bueno, pues lo perdíamos a los 63 años, pero nos queda su música y su legado. Bueno, pues la lanzamos ya, nos vamos con esa nueva versión. Espero que le guste a nuestra amiga Sole y a todos en general. Con voz femenina en esta ocasión. Hombre, la Sole que habla. Qué raro escucharte con un audio. Hola, guapa. Que le encanta, que le encanta. Es que no te he oído con la música.

0: Bueno, no ha quedado mal, ¿no? Se come mucho de la letra, pero no ha quedado mal. Michael, ¿qué dices?
1: ¡Me mola!
0: Qué bien lo imitas, ¿eh? A ver, Diabolis, que se pronuncia por aquí. ¿Qué pasa? Muy buenas, ¿qué me cuentas?
2: Me mola el sonido porque es Big House. Pero no sigue la línea vocal de la canción original de un Chain Melody.
0: Ya lo he dicho,
2: que está hecho con la IA.
0: Pues ya lo he dicho, ya lo he avisado antes.
2: Porque no sigue la línea vocal. Simplemente se le ha pegado la letra y ella la ha cantado a su turuntuntum.
0: Bueno, pero no está mal. Venga, que tengo la ideal para despedir. También versión que ya hemos colocado más de una ocasión, que tiene marcheta. Y esta sí que tiene toda la letra, Michael de Murcia, de nuevo.
1: Diaboli, estoy de vacaciones. ¿Me vas a dar por saco también en vacaciones, hermoso?
0: Bueno, la suele se parte. Y yo ni antes decía, tómate mazo. Pues bien el que os gusta cantar, A ver, panadero, ¿qué pasa?
3: Qué positivo que está Mike cuando está de vacaciones. Tenía que estar siempre de vacaciones.
0: Es verdad, es verdad, es verdad. Venga, para alusiones, Diabolis, ¿qué?
2: ¡Sí! ¡Los 365 días del año!
0: ¡Que no vamos! Y lo haremos con este tema raco que ya otras veces hemos cantado juntos. Y que es nueva versión, cover techno, trans techno. ¡De Nino Bravo, libre, venga! Así acabamos. Pues muchas gracias por acompañarnos. Gracias por estar ahí y no perderos el programa de hoy. A ver, Michael, de nuevo, ¿qué?
1: Oye, eso ¿qué? Que has dicho de que tendría que estar los 365 días de vacaciones, ¿puedes hacer una recogida de firma, un crowdfunding de esos que hacen ahora o algo?
0: Yo
1: también estoy de acuerdo, Piensa
0: que la alambrada solo es. Bueno, pues lo dicho, que muchas gracias por estar ahí. Que te paséis muy buen día a todos. ¿Estáis de vacaciones o no? Si os va bien, pues requetamos mañana a las 10. Os espero a todos aquí en este mismo punto del día de internet. Esto es de Balibus y lo subimos a la web de Radio Somontano. Por si quieres volverlo a escuchar, recuperar momentazos o si te lo has perdido. ¡Hasta mañana!

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0: 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Buenas tardes. Son las 2.
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0: 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Buenas tardes. Son las 3.
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0: 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Buenas tardes. Son las 4.
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0: 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Buenas tardes. Son las 6.
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Hola, hola, hola. Ya estamos aquí una semana más en la Isla de la Música, en la edición verano deluxe, llámalo como tú quieras, de este programa. Lo que hacemos estas semanas pues es escuchar lo mejor de la temporada, las mejores canciones que hemos puesto esta temporada, estas últimas semanas. Algunas muy bonitas, otras electrizantes. En definitiva, es que hemos escuchado muchas canciones que hemos decidido concentrarlo en estas dos horas de radio que empiezan ya mismo, como siempre, en tu emisora favorita. Arrancamos con lo mejor de la temporada de la Isla de la Música. La Isla.

0: sus altos y sus bajos, que al parecer lo siguen teniendo a día de hoy, pero bueno, hay que mirarlo con cautela. Ahí estaba este regreso de Amaia Montero a la oreja de Van Gogh con este Todos estamos bailando la misma canción, y una de los asuntos más evidentes era la gente que vaya a acudir a sus conciertos, si va a haber lleno o no, quién sabe.
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0: Y ahora escuchamos al ex vocalista de De Vicio, que ahora tiene el seudónimo de Andrés Coy. En marzo saldrá a la venta su nuevo disco, el segundo de su nueva carrera. Y aquí tienes uno de los temas que se va a incluir: 100 años.

0: que Andrés Coy está dispuesto a vivir 100 años más. Yo no sé, igual dentro de 100 años estaré en el otro barrio, pero bueno, en fin, las cosas de cuidarse, ¿no?
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estará dando conciertos por España. Y les aprovechamos esta ocasión para escuchar uno de sus temas del último disco llamado Deutsche Vita. Se titula Eso...

0: cabeza es uno de los temas de Amará, de su último disco llamado Dolce Vita, que está de gira por España. En diciembre tendrá lugar su fin de gira por Madrid y por Barcelona, con entradas a la venta. Y el resto de los días que no tiene conciertos, pues se va a una aldea en España, en una pequeña aldea, para tranquilizarse y también seguro que componiendo alguna cosita musical.
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0: Y volviendo a la actualidad, el artista oriundo de Puerto Rico, Arcángel, celebra 20 años en la música y lo hace lanzando nuevo disco llamado La Octava Maravilla, en el cual se ha juntado con buenos amigos como Ricky Martin. Escuchamos este dúo en Lluvia.

Ricky Martin y Arcángel, dentro de la celebración de esos 20 años en la música de este artista también de Puerto Rico, paisano de Ricky Martin, uno de los referentes en la música urbana. Para ello, pues ha querido rendir homenaje no solo a sus raíces, sino también a todos los que le han acompañado en este largo, duro, pero gratificante proceso, como por ejemplo Ricky Martin.

ahí tienes a The Paul, que se ha juntado. Yo creo que es la primera colaboración que ha conseguido este joven artista. Eso está bien. En este caso, con otra artista también joven que está a punto de publicar su primer EP desde Valencia, Moni Motes, que, como digo, se está consagrando como una de las voces femeninas y artistas más prometedoras del pop español y que se ha juntado con The Paul para hacer este Me va bien de momento. Pues si les va bien, Chachi Piruli.

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0: desde luego que es un grupo que está dando mucho de qué hablar. De hecho, hemos intentado hacer dos pasos de baile de esta canción, pero bueno, habrá que aprender poco a poco. Gabriela y Son Cat's Eye. Bueno, de hecho, está pegando fuerte, que tiene una nominación a los premios Grammy. Dos nominaciones a los próximos premios Grammy. Uno de ellos a Mejor Grupo Revelación y otro a Mejor Performance. Y sí, como habéis podido escuchar, hay una integrante que canta en español. Concretamente viene de madre cubana y padre venezolano. Bueno, hay otra que viene de ascendencia hindú, luego otra integrante que viene de madre chino-singapurense, otra integrante que es coreana 100%, una que es de padre filipinos y la de Suiza que he comentado antes. Así que los ingredientes perfectos, esta multiculturalidad para convertirse en todo un éxito, y echemos el ojo. Cat's Eye.
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0: Y otro descubrimiento que me encanta de poder escuchar estas últimas semanas es esta estrella Disney, que además ha tenido la oportunidad de cantar en el desfile de Acción de Gracias más famoso de Estados Unidos, el que tiene lugar en Nueva York y que promete también ser una sensación pop allá al otro lado del charco. McDonald's, me encanta este Dancing Around.

Art, que está super guay, os lo recomiendo. Es McDonnelly con este Dying Art, el disco y Dancing Around, el tema en sí. Una de las nuevas promesas del pop que hay al otro lado del charco.

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2: Una joven artista que está triunfando, llega desde Reino Unido, tiene 26 años, se hace llamar Olivia Dean. Y este tema forma parte de su segundo disco, The Art of Loving, que como digo, está triunfando en buena parte de Europa. Dando pues de una relación de intercambio en este Nice...

0: hermoso y doloroso a la vez en su esfuerzo por describir el deseo de alguien sin perderse en él. Es lo que refleja Olivia Dean, esta británica, en su segundo álbum que se lanzó hace unos meses, llamado The Art of Loving, y que está siendo todo un éxito.
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Y aquí acaba la canción. Si queréis averiguar en qué momento de la historia hila con esta canción, que se me va la lengua, pues tenéis que ver la nueva adaptación que está preparando de Cumbres Borrascosas con Charlie XCX como protagonista musical en temas como este Wall of Sound.

Today. Y otro que vuelve pisando fuerte en este 2026 es el estadounidense Charlie Puth, y otro que se apunta a los ritmos retro. Escuchábamos el otro día Bruno Mars con su estilo setentero, y el single que escuchamos ahora de Charlie Puth pues nos lleva hasta los 80. Este Beat Yourself Up es un tema que nos anima a no ser tan duros con nuestros propios errores, pues de luego que tendré que aplicar el cuento. Tema que se incluye en su nuevo disco que saldrá a la venta en el mes de marzo, Whatever's Clever, justo un día después de mi cumpleaños, el día 27, por si queréis apuntar y darme regalitos. Y en julio estará actuando dos paradas en nuestro país de su gira mundial, presentando temas como este. Beat Your

encanta el rollo que se ha traído Charlie Puth para regresar a la música. ¡Qué guay! Lleva sin publicar música desde 2022 y el próximo 27 de marzo de este 2026 lanzará Whatever's Clever con este Beat Yourself Up. Como digo, nos anima a no ser tan duros con nuestros propios errores. Pues con patinar la lengua yo creo que es suficiente.

0: Pues de esta manera terminamos la primera parte del programa. Enseguida, en la segunda parte, disfrutaremos de lo mejor de las novedades destacadas de la semana. Lo mejor de la temporada en la Isla de la Música. No te lo pierdas.
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0: 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Buenas tardes, son las 7.
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0: Pues estamos de regreso con la segunda parte de La Isla de la Música, que por cierto, también vamos a contar con Antonio Mejías, que nos ofrecerá lo mejor de las secciones de la música del recuerdo. Pero eso, como siempre, será al final del programa. Mientras tanto, te damos la bienvenida si acabas de encender la radio y conectarte con La Isla de la Música en su edición veraniega, en su edición deluxe, en la cual hemos juntado las mejores canciones que hemos puesto de la temporada y por supuesto que no podía faltar las novedades destacadas. Allá va con esta canción que ha sonado mucho esta temporada en el programa. 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
0: En este caso, uno de los colombianos que está triunfando en la música, Manuel Turizo. Algo así, ¿no? Manuel Turizo, que regresa con una propuesta musical que vuelve a poner el romanticismo en primer plano. Bueno, a medias. Básicamente habla sobre alguien que no le ama mucho, que le deje en paz y que pase a otro. Más bonito, más bello. Cargado de bachata moderna con esos toques melódicos y emocionalmente directos, aquí tienes esta nueva historia. Por un pendejo no se llora. Novedad destacada en La Isla de la Música con Manuel Turizo.

0: cantándose a sí mismo. Manuel Turizo, Por un pendejo no se llora. Un tema con el que busca seguir posicionando como una de las voces más versátiles de la música latina actual. Ahí tenías nuestra novedad destacada para esta semana.
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0: El gallego Luis Cepeda, uno de los artistas más consolidados del pop español, arranca este 2026 con Tulipanes, un potente tema que acabas de escuchar y que explora las heridas del amor perdido y el deseo de reescribir el pasado.
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0: Desde luego que Luis Fonsi no pudo empezar el 2026 mejor, juntándose con el artista urbano de referencia, Fade. Esta propuesta rítmica que mira la salsa desde una perspectiva actual. Cambiaré.
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0: Y de los sonidos latinos pasamos a algo más rockero, que nos trae Fito y Fitipaldis en El Monte de los Aullidos y temas como Un ataúd.

el fantástico regreso de Fito Fitipaldis. Desde hace unos meses nos está deleitando con el Monte de los Aullidos y su gira de conciertos que sigue por toda España. Puedes consultar las fechas en su página web y, por supuesto, no debes perderte el espectáculo que monta Fito en directo. Como un ataúd, uno de los cortes del nuevo álbum de Fito y Fitipaldis.

Ya está a la venta el nuevo EP de Ruslana llamado Catarsis, un trabajo que muestra una faceta más conceptual y expresiva de esta artista, donde temas como el amor, la transformación personal y la energía rebelde se entrelazan con sonidos modernos en temas como este Eterna.

0: recordar que fuimos, que somos y lo que podríamos ser en un futuro es la premisa de Vidas Futuras, la nueva canción de los chicos de 21. Un tema con el que la banda fantasea con la persona que realmente quisieran ser sin los errores del pasado ni las caídas que vendrán. Así suena lo nuevo de 21, la banda oriunda de Toledo, España, liderada por Diego Arroyo.
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Hoy con la música del recuerdo nos vamos a ir a un día similar a este hace 40 años. Y hemos puesto la radio y ¿qué nos encontramos? Pues nos encontramos este tema de Joan Manuel Serrat, El Sur también existe. Un álbum en el que tenía poemas de Mario Benedetti. Y también podíamos escuchar a Sir Elton John. Este gran tema, este...

era enero de 1986, cuando podíamos escuchar y ver el vídeo musical de esta canción. Una canción dedicada a un hombre, pero que en el videoclip era una mujer rubia. Y nos venimos hasta España para escuchar a los Nacha Pop. Gripé una noche.

tema compuesto por Nacho García Vega, en el que este mismo hace el papel principal. Y esto seguro que te suena. Los Mother Talking. Sherry Sherry Lady.

y de los Modern Talking. Nos vamos con la Katrina and the Waves. Que tras su éxito Walking on Sunshine, nos traían este tema con un estribillo muy pegadizo y en castellano.

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Un cuarteto llamado Katrina and the Waves. Con él cerramos este repaso a la música del recuerdo, con la que nos hemos ido hasta 1986. Llega de nuevo Ricardo para poner el broche final al programa de hoy. Yo te emplazo para dentro de 7 días, que volveré con más música del recuerdo. Un saludo de Antonio Mejías.

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1: Pues damos carpetazo a un nuevo programa de la Isla de la Música Deluxe, lo mejor de la temporada, que volverá con ustedes la semana que viene. Entre tanto, ya sabes que también puedes escuchar estos programas en el podcast del programa a través de nuestra página de Facebook o también en los diferentes agregadores de podcast. Saludos de Ricardo Day, feliz verano, sé feliz y disfruta de la música. Chao, chao.

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0: 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Buenas noches. Son las 9.
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0: nuevo. Esto es Esperando las Estrellas, una edición más en tu radio favorita. Estamos a la edición 63 del programa. Es un placer estar con vosotros. Saludos de Sara Cardeñosa. Saludos de José Luis Flores. Aquí estamos una semanita más para compartir juntos la mejor música, y hoy dedicándolo a empezar de nuevo. Es maravilloso estar con vosotros una semanita más. Dicen que empezar de nuevo es una oportunidad para reinventarse, aprender de los errores y construir, pues, un futuro más alineado con nuestros sueños y valores. Hoy toca eso. Comenzar o empezar de nuevo. Tendremos muchas cosas que ofrecerte. Una mesa de relación llena de cosas, de sentimientos. De nostalgia. Y por supuesto, de música. Siempre está nuestra compañera Sara Cardeñosa. Edición 63 del programa.
1: Muy buenas noches, José Luis Flores. Y gracias a todos los oyentes y emisoras que nos acompañan. Bueno, vamos con la primera reflexión. Empezar de nuevo es uno de los actos más valientes que una persona puede hacer. No porque sea sencillo, sino porque implica mirar de frente lo que no funciona, lo que ya no te hace bien, lo que te pide un cierre, aunque duela.
0: Gracias, Sara. ¿Estás escuchando? Esperando las Estrellas.

0: esa canción se repite en los esquemas que tan buenos resultados brindaron a esta agrupación liderada por Pau Donés. Esto se llama Depende, año 1998. Es que empezar de nuevo permite cerrar ciclos que ya no aportan, liberarse de patrones limitantes y abrirse a nuevas experiencias. Así comenzamos el programa. Depende. Empezando de nuevo, León.
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0: Por cierto, puedes solicitarnos música.
2: Contacta con nosotros en nuestro WhatsApp 641-042-137 y envíanos tus mensajes o tus audios para dedicatorias.

0: la actual vocalista de La Oreja de Van Gogh. Rol que mantuvo desde los inicios de la banda en 1996 hasta el 19 de noviembre de 2007 y desde el 15 de octubre de 2025 en adelante. Solitario, ahí nos quedamos con este peculiar timbre de voz que nos traía Amaya Montero. Esto se llama Quiero Ser
1: Feliz. 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Disfruta del momento.
0: Seguimos con más canciones.

llama esto Por la boca vive el pez, el título del disco, título de la canción que hemos disfrutado en esta edición 63 del programa. Ahí estaba Fito y Fitipaldis.

seguimos. Hay mucha música. Y nos acompaña ahora Rosario. Algo maravilloso en los próximos minutos.

bonito. Meditar, leer, o por ejemplo escuchar canciones que nos traen buenos recuerdos. Yo personalmente hacía años que no escuchaba esto de la amiga Rosario Flores. Qué bonito. Nos quedábamos en el año 1996 dentro de este disco llamado Mucho por Vivir.

0: cierto, esta canción se lanzó en 2013, concretamente un 26 de agosto.
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0: Ya se está preparando nuestra compañera Sara Cardeñosa para darnos una canción.
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0: Para ofrecernos esa canción estrella, como cada semana aquí en tu radio favorita. Qué maravillosa es esta canción. Melocos con Natalia. Esto se llama Cuando me vaya.

tienes otra canción maravillosa a cargo de Bilocos con Natalia Jiménez. Ahí nos quedamos con esto que se llama Cuando me vaya. Llegamos a los primeros 30 minutos de programa y estamos esperando las estrellas, una edición más en tu radio favorita. Enseguida la canción Estrella para ti.

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0: canción estrella para ti. Esta vez, como el tema es empezar de nuevo, he elegido una canción de David de María del año 2020 que se titula Nueva Vida. David de María es un cantante y compositor español de 50 años que ha vendido más de 1 millón de copias a lo largo de su carrera. ¿La escuchamos juntos?
1: Perfecto, la escuchamos juntos.

0: là.
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2: Ya estamos en la última media hora de programa. Los

0: conocida artísticamente como LP. Ella se llama Laura Pergolitti. Desde los Estados Unidos nos acompaña esta cantante y compositora. Lost on You. Así se llama esto.
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0: Enseguida vamos con una petición que nos hacía Pedro desde Vitoria con una canción de Gino Vadelli. Un abrazo, Pedro.

está este cantante y compositor canadiense con ese estilo suave dentro del género del bossa nova, Gino Vanelli, Crazy Life, una canción que nos solicitaba Pedro desde Vitoria. Gracias, Pedro, una vez más. Aquí seguimos, aquí estamos. Si te acabas de incorporar, gracias por hacerlo. Si es que aquí estamos, esperando las estrellas con grandes grupos. Ya suenan los Oasis.

lo estamos dedicando a empezar de nuevo, ¿eh? Invertir tiempo de calidad con familiares y amigos fortalece pues el apoyo emocional y enriquece la nueva etapa. Además, dar pequeños pasos conscientes como establecer metas alcanzables y celebrar logros permite pues avanzar sin sentirse abrumado. Es el tema principal del programa en esta edición número 63. Recuerda, estamos esperando las estrellas para ti.

En los próximos minutos escuchamos a The Beach Mode. Esto es mítico, esto es fantástico. Esto se llama Enjoy the Silence.

de Inglaterra y estaban los de Beach Mode, también otra de las bandas conocidas y otra de las agrupaciones conocidas a nivel internacional. Estamos hablando de un disco llamado Violator. Ahí nos quedábamos en el año 1990. Esto se llama Enjoy the Silence.

Bueno, pues nos quedábamos en el 2021 con esta canción de Cupido, esto que se llama Love Tonight. Empezar de nuevo ha sido el tema principal del programa, siempre con mucha música, con grandes canciones nacionales e internacionales, como cada semana aquí en tu radio.

0: espacio con clásicos. En esta ocasión nos acercaba este tema Phil Walker. Esto se llama Be My Baby. Bueno, llegados a este punto, nuestra compañera Sara Cardeñosa despide el programa con una última reflexión.
1: Y ya me despido de todos. Muchas gracias por acompañarnos y muchas gracias, José Luis Flores.
0: Siempre a ti.
1: Me despido con la última reflexión. Quiero empezar de nuevo contigo, con todo lo bueno y todo lo que nos hace humanos, con tu amor y cuando necesitas espacio. Te quiero con tu caos, con tus errores, con tu pasado y con tus dones. Hasta la semana que viene.
0: Gracias, Sara. Saludos de José Luis Flores. Hasta la semana que viene.

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8: 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Son las 11. 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
2: Te lo pones a pensar y pasa rapidísimo el tiempo, ¿verdad? Ya estamos en agosto, acompañándote un día más desde esta tu cadena nacional de radio. Pero para los amigos que os gusta entablar esa conversación con nuestro espíritu, con nuestra alma, con el espíritu más lejano, estáis en muy buenas manos con nuestro programa, con nuestra gente, con nuestros colaboradores, haciendo lo posible para que estés entretenido, relajado y sobre todo aprendiendo cosas interesantes, importantes, que nos vienen a ofrecer. Así que ponte cómodo, relájate y disfruta de nuestros Luces en la Oscuridad de este jueves, ya viernes casi. Bueno, no, viernes ya, sí. Que para nosotros empezamos una noche antes, es verdad. Qué cosas. Nunca nos acostumbraremos. Bueno, buenas noches España, bienvenidos. Os habla Pedro Riva.
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pides que te hable del amor, que te dé consejos sobre el particular. ¿Cómo te voy a dar consejos sobre eso si no tengo consejos para mí? Imposible. Te puedo hablar de lo que todo el mundo nos habla. Te puedo contar lo que todo el mundo habla y cuenta, sus propias experiencias. Te puedo contar cómo me ha ido o cómo le ha ido. Pero nunca podré llegar a donde tú quieres llegar, porque es una cosa, es un viaje que debes y tienes que hacer tú directamente. Uno no se puede poner en los zapatos de otro porque no calza la misma medida, porque es imposible estar en la vida de los demás. De ahí que no tengamos consejos para los demás, cuando tampoco los tenemos para uno mismo, porque cuando nosotros mismos nos aconsejamos y hemos pedido referencias, también nos equivocamos. ¿Qué te puedo decir yo del amor que tú no sepas? Que hable de los sentimientos, esos sentimientos tan profundos y puros que como seres humanos tenemos. Es una fuerza, es algo tremendo. Si has encontrado el amor, no lo dejes escapar. Compártelo. Háblalo, exprímelo, quiérelo, abrázalo. Mil maneras de saborearlo. Pero no lo dejes escapar, está claro. Y es que el amor se puede experimentar de muchas maneras. El amor romántico, que une a dos almas en una conexión íntima y a lo mejor apasionada. El amor filial, el que une a padres e hijos en un lazo que nunca se romperá en la vida. El amor fraternal, el que une a hermanos y amigos en una camaradería afectuosa, el que tenemos, vamos, en este programa de radio con nuestros oyentes. El amor altruista, que nos impulsa a ayudar a los demás y a contribuir al bien de la humanidad. Algo que sí que venimos haciendo hace también muchos años en este programa. Y es que el amor, querido amigo, no conoce fronteras ni barreras. Es un sentimiento universal que trasciende el tiempo, la distancia y las diferencias. Nos inspira a ser compasivos, generosos, empáticos, a comprender y perdonar, a apreciar la belleza en los pequeños detalles y a encontrar la felicidad en la felicidad de los demás. El amor, queridos amigos, es un regalo precioso que debemos cultivar y proteger. Requiere paciencia, dedicación, humildad y sobre todo compromiso. A través del amor podemos sanar heridas, construir puentes, superar obstáculos y encontrar un propósito más elevado en la vida. Hay gente que no ha encontrado nunca el amor, o bien lo han encontrado y lo han dejado escapar. Sin querer dejarlo escapar, lo han dejado escapar. Hay otros que no lo han conocido ni lo conocerán nunca por egoísmo, que sobra muchas veces y hace que perdamos el norte, que no veamos más allá de nuestros propios ojos ciegos. En un mundo a menudo marcado por la división, la desconfianza y el egoísmo, el amor es la fuerza que puede unirnos, nos puede inspirar y llevarnos a un estado de paz y armonía verdadera. Que nunca dejemos de celebrar y honrar el poder transformador del amor en nuestras vidas y en el mundo que compartimos.
Recordemos siempre palabras del poeta Rumi: el amor es el puente entre tú y todo. Entre tú y todo. Que el amor guíe nuestros pasos, ilumine nuestros corazones y nos lleve a una vida plena de significado y conexión con los demás. Que el amor sea siempre nuestro faro en la oscuridad y nuestra fuerza en los momentos de debilidad. Que estas palabras, querido amigo, de luces en la oscuridad, resuenen en tu corazón y te inspiren a vivir con amor, compasión y gratitud en todos los aspectos de tu vida. Que el amor sea tu guía y tu propósito en cada paso que des. No lo dejes escapar si lo has conocido. Y si no, abre ese mismo corazón y deja que penetre, que entre dentro de ti. Y no le digas adiós. Como aquel que no le pone puertas al campo, no le pongas puertas al amor. Buenas noches y bienvenidos un día más a Luces en la Oscuridad.

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2: Sois muchos los oyentes que nos pedís que volvamos a emitir entrevistas ya emitidas con anterioridad, así que hemos decidido cumplir con vuestras peticiones y volver a lanzarlas a través de nuestras ondas, las ondas de Luces en la Oscuridad.

0: es el momento que todos estábamos esperando. Es el momento que con esta sintonía presentamos a nuestra guía espiritual y consejera, Alma Sanz.
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0: Reconocida por el propio Vaticano, por la Universidad Europea de Roma, como
1: amor de todos.
0: Exorcismos y oración de liberación.
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0: Como experta en esa materia.
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0: Como guía espiritual.
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0: Como alguien que ve lo que el resto del mundo no ve.
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0: Como aquella persona que nos ayuda a quitar, a eliminar.
1: Sin fronteras, raza.
0: Esas energías oscuras y negativas que nos acompañan y que no nos hacen la vida alegre ni favorable. Recuerdo el teléfono de antena si queréis preguntarle, llamarnos a estas horas de la noche y hablar con ella. El teléfono de esta tu cadena de radio 4G y de este programa Luces en la Oscuridad es 911-888-940. 911-888-940 más el 34 o 0034 si llamamos de fuera. Pues una noche más, Alma Sanz, bienvenida, buenas noches.
2: Buenas noches, bien hallado, Pedro. Un placer estar aquí de nuevo contigo, ya lo sabes.
0: Gracias, qué bien que estés y qué contentos nos ponemos todos. La emisora, hasta las plantas se ponen contentas. Qué cosa, parece como que estemos en, no sé, que estemos al mediodía y con un sol tremendo y salen las plantas ahí, como los girasoles, mirar a Alma Sanz.
2: Eso es bueno, eso es porque tenéis las emociones bien, los chakras bien, ¿sí? Y el alma bien. Entonces, claro, si tenemos las emociones negativas, tenemos los pensamientos tóxicos, pues eso hace también que nosotros pues no estemos bien, ¿sí? Que nuestra alma se oscurezca muchas veces sin que algo malo nos hayan hecho, sino por nuestros pensamientos también podemos enfermar, ¿sí? Son pensamientos muy oscuros que a veces nosotros mismos no lo sabemos, pero vamos adquiriéndolos diariamente en nuestras vidas y eso hace que nos entre también depresión espiritual y muchas cosas que desconocemos por nuestros pensamientos, Pedro, ¿sí?
0: Es curioso porque la propia Organización Mundial de la Salud, y ahora me retiro un poco de lo que es el plano espiritual, llega a decir que el 80% de nuestros pensamientos son negativos. Imagínate, o sea que es normal que y estemos llamando al mal tiempo, porque si nuestros pensamientos son tan malos como tú indicas, está claro que vamos a enfermar. Que vamos a enfermar. Menos mal que te tenemos a ti,
2: sí,
0: que desde un
2: punto
0: de vista.
2: Muchas veces somatizamos las enfermedades, como bien sabes, pero muchas veces son reales. Ahí están y no sabemos vivir y eso nos puede provocar un mal en nuestras vidas. Aparte, pues, si ya no tenemos pues espíritus enganchados o tenemos algo malo que nos han hecho en nuestras vidas, pero lo importante siempre es pensamiento muy positivo y agradecer a la vida que estamos vivos.
0: Lo que está claro es que esta pandemia, que es mundial, está afectando a todos los seres de este planeta, a todos los seres humanos. Dicen que vamos a salir cambiados y fortalecidos con esta pandemia. Tú no lo ves muy claro, ¿no? Eso.
2: Ojalá.
0: No lo ves muy claro.
2: Mira, sinceramente, yo pienso que el ser humano tiene que cambiar muchísimo, tiene que evolucionar mucho. Y las almas no están evolucionadas para nada. La gente, ¿sabes qué pasa? Que todavía hay gente que es muy material y solo piensa en el dinero. Y cuando pides algo, uy, qué caro es esto, todo es caro, ¿sí? Entonces lo material es lo primero y por eso siempre seremos como somos. Tendremos todas las enfermedades del mundo. Porque si realmente tienes dinero y te puedes curar, cúrate, ¿sí? Pero hay gente que prefiere tener dinero a curarse muchas veces, ¿sí?
0: Se lo van a llevar a la tumba.
2: Sí, sí, tener coches de lujo, tener casas, tenerlo todo. Y realmente hay mucha gente que lo está pasando muy mal, muy mal, muy mal, lo digo por todo el mundo que está pasando ahora, por todo esto que estamos viviendo, y realmente no vamos a cambiar nunca porque juzgamos, porque estamos todo el día criticando, envidiamos al vecino, envidiamos todo, envidiamos hasta nuestra propia familia. Tenemos el alma muy oscura muchas veces por la envidia, Pedro.
0: La envidia, el odio, ¿no? Y es la dualidad que tenemos. Vivimos bajo el odio y bajo el amor, ¿no?
2: Sí, no somos humildes, Pedro, y deberíamos de serlo. Humildes en todo. Y si al ser humano le entra la humildad, seremos felices. Mientras no. Porque ahora pensamos, uy, sí, mira, resulta ser que ahora estoy pensando esto, voy a amar más esto, voy a hacer eso. Pero ¿sabes qué está pensando la gente? Que cuando salga, pues haré aquel viaje que no he hecho nunca, haré aquello que no hice, aquello, aquello, aquello. No, señores, haremos lo que tenemos que hacer.
0: Qué curioso es eso, ¿eh?
2: Sí.
0: Es verdad, ¿eh? El otro día veía en televisión que ahí se ve que hay un... No sé qué compañía es, estás de
2: sí,
0: cruceros.
2: Mejor que, no la digas.
0: Esta que es de cruceros que ya tiene cerrado el año por completo de gente que piensa que de aquí a un año va a poder estar ahí viajando por todo el mundo. O sea, lo que no han vivido ahora lo van a vivir después.
2: No, lo que tenemos que hacer es no contaminar la vida, ni la de los demás, ni la del planeta, ni la de los animales. Eso es lo que tenemos que hacer.
0: ¿Volveremos fortalecidos entonces?
2: No.
0: ¿No?
2: No. Esto no ha acabado.
0: O sea, que tendremos más pandemias, diremos que cambiamos, pero no cambiamos.
2: No, no.
0: O sea, que el ser humano tiene esperanza, sí, pero podemos llegar el día de mañana a decir, el ser humano de hoy no es el mismo que fue hace...
2: Sí, pero pasarán años. Pasarán muchísimos años que tendremos que evolucionar y no estar pensando en lo material, ¿sí?
0: Hay una película que se llama Avatar... Donde
2: preciosa.
0: El ser humano, bueno, sí. el ser que vive, que no es un ser humano, ¿no? Pero que ven esas estrellas, ¿no? Tiene una relación directa con las plantas, con los animales, ¿no? ¿Llegará algún día que eso ocurrirá?
2: No. Somos muy egoístas, Pedro. Siento decirlo desde aquí, pero yo sé que la gente que te sigue en tu programa es maravillosa, de verdad, tiene un buen corazón, pero hay gente muy mala. Hay mucho demonio. Ahora hay mucho demonio que viene a la Tierra a hacernos daño, muchísimo. Y la gente lo desconoce, pero estamos rodeados de demonios, de entidades malas. Por eso hay que estar protegidos, tener protecciones. Y el que no esté protegido...
0: Mal asunto.
2: Mal asunto.
0: Bueno, pues vamos a protegernos. Tenemos que tener esa defensa áurica, energética importante, muy importante para que no entren a través
2: y
0: de esos canales.
2: Nuestra alma evolucionada, nuestra alma llena de mucha luz, nuestros chakras, nuestra aura, es muy importante. La gente lo desconoce, pero es que ahora dices, bueno, enfermamos, claro. Nuestra parte terrenal no la curan los médicos, evidentemente, pero la espiritual, Pedro... La espiritual es la que somos, es nuestra alma. Cuando muere nuestro cuerpo, nuestra alma está viva. Entonces, si nuestra alma está viva pero enferma, no podemos vivir. Nuestro cuerpo lo rechaza porque no quiere esa alma. Tenemos que tener un alma llena de muchísima luz, de bondad, de caridad, de humildad, de tantas cosas que el ser humano, yo creo que a veces no se mira y piensa, ¿y por qué no soy así? A veces piensan que son así, sí, porque encima lo piensan. Pero tendríamos que pensar realmente qué hacemos diariamente en nuestra vida. ¿Qué aportamos? ¿Qué damos a los demás? Aparte de vestirnos, de ponernos guapos, de ir a la peluquería, de todo lo que hacemos diariamente. ¿Qué hacemos por los demás? Por el planeta, por los animales. Ahora se dice, es que, uy, el perro, el gato, Pedro, no contaminan. Los contaminamos nosotros. Por favor, el perro, el gato y ningún animal tiene virus ni lo tendrá, porque ellos no están castigados, porque esto es un castigo divino.
0: Desde luego el ser humano tiene que cambiar muchas cosas, ni el egoísta se ve egoísta, ni el avaricioso se ve avaricioso, ni soberbio y todo lo contrario, se piensan que no lo son.
2: Y tenemos que pensar también en el tercer mundo, en la India, en África... En todos esos países que están pasando miseria. Y nosotros preocupados porque, uy, una semana más en casa. Una semana más atiborrándome de comida. Por Dios. ¿Cuánta gente está pasando hambre? ¿Cuántos niños se están muriendo? Pero aquí a 10 horas de avión, ¿eh? No hace falta decir, me voy a la luna. No, está aquí. Y todos somos hermanos, todos nos tendríamos que ayudar ahora. No necesitamos una mascarilla, Pedro, ni unos guantes. Necesitamos humildad, necesitamos amor en el planeta. Y si hay amor, humildad, cariño y ayuda, yo te digo que la mascarilla la venceremos. La tenemos que llevar en nuestra alma, la mascarilla y los guantes.
0: Qué bonito lo que dices, Alma, y es verdad, tienes toda la razón del mundo, ¿no? Nos hace falta un poquito más de amor y menos soberbia, ¿no?
2: Claro. Tenemos demasiado chi, los europeos.
0: Tenemos demasiado, sí, vamos muy creciditos.
2: Todos,
0: ¿sí?
2: Todos, todos.
0: Los europeos.
2: Europeos.
0: O sea, en otras
2: yo
0: partes.
2: Yo soy europea y me considero, yo soy española, soy catalana, pero yo soy ciudadana del mundo, porque no me considero ni catalana ni española, sino soy un ser que me considero de todo el mundo, porque en todo el mundo me gusta viajar y en el mundo me han tratado en todas las partes muy bien, por ser quien soy o dejo de ser o por ser como soy. O a veces cuando digo soy española, pues les da lo mismo que seas española, catalana, te acogen muy bien en todas estas tierras. ¿Sí? Uh-huh. En la que sea, Pedro.
0: Bueno, quizás tendríamos que bajarnos, ¿no?, del pedestal, ¿no?
2: Sí.
0: Bajar, tocar un poco el suelo.
2: Sí, y dejar. Ver la realidad de que hay otros países que lo están pasando mal, que están pasando miseria. No les va a matar el virus, les va a matar el hambre. El virus no, el hambre les va a matar.
0: Lo estamos viendo, ¿eh? A veces vemos lo del tema del coronavirus en España y bueno, sí, está ahí, pero vemos países, no sé, de Centroamérica, Latinoamérica, etcétera, uh-huh. Y hay países donde la gente se muere en plena calle. Se muere en plena calle porque o en sus casas porque ni tan siquiera los vienen a
2: en
0: buscar.
2: En Ecuador, en Colombia,
0: Salvador, Guatemala.
2: Guatemala, lo estamos viendo en la India. Yo es que veo la India, yo he viajado a la India, yo sé lo que es la India. Y allí dices, lávate las manos. ¿Con qué se lavan las manos? ¿Con el agua sucia que tienen en los pozos? Si no tienen ni para beber, Pedro, ¿con qué se van a lavar las manos? ¿Qué mascarillas llegan allí? Si no tienen para nada, si cuando van a parir paren como los animalitos.
0: Si aquí nos venden mascarillas y tés que no son buenos, imagínate
2: sí,
0: lo que les
2: engañan,
0: venderán, claro,
2: encima.
0: Lo que les venderán a África o a India.
2: Nada, o sea, vergüenza. Vergüenza da.
0: Atendemos llamadas.
2: Sí,
0: Alma.
2: Desde aquí mucha energía para todos de verdad, de corazón, para que todos podamos entender y ser humildes y ser buenos de corazón, de espíritu y por favor, creer o no creer, rezar. Es nuestra salvación ahora.
0: 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Venga, pues atendemos comunicaciones y nos vamos. Diana, buenas noches. Diana.
3: Pero buenas noches.
0: Hola,
3: buenas noches, ¿cómo están?
0: Buenas noches, estamos bien. ¿Y tú cómo estás?
3: Bien, estamos aguantando, pero estamos sanos todos, gracias a Dios.
0: Te escuchamos muy mal. ¿Cómo, Diana eres, ¿no? Diana, ¿sí?
3: Sí, ¿hay un
0: escucho
3: mejor?
0: Sí, retírate un poquito el auricular, el micrófono de la boca.
3: El micrófono, ahí. Ok, ¿qué
0: así,
3: tal ahora ahí?
0: Así sí, y habla así, muy bien, perfecto, estupendo. Sí. ¿Dónde estás? ¿Dónde resides?
3: Estoy en Bogotá, aquí en Colombia.
0: Ah, muy bien, bueno, pues bienvenida, tenemos muy buenos amigos que nos escucháis desde esas tierras lejanas, o sea que gracias por escucharnos y bienvenida, Diana.
3: Muchas gracias, muy contenta de escucharlos a ustedes, muchas gracias.
0: Gracias a ti. Bueno, te dejamos con Alma Sanz, ¿de acuerdo? Que tendrá algo que decirte.
2: Diana, buenas tardes.
3: Bien, gracias.
2: ¿Cómo estamos, Diana?
3: Hola, Alma. Estamos bien, estamos
2: ¿sí?
3: aguantando y estamos sanos.
2: Sí, porque realmente aquí en tu país también lo estáis pasando muy mal, yo lo sé, y bueno, pues os mando mucha energía. Y mucha esperanza, porque tenéis que tener esperanza, y yo sé que tú eres, bueno, una buena persona. Voy a mirar tu alma, ¿sí? Un segundito.
0: Tardes para Diana, noches para nosotros.
2: Sí, claro, por eso he dicho buenas tardes.
0: Ah, muy bien, muy bien, muy bien. Está muy bien. Bueno, pues a ver qué es lo que le dices, a ver qué es lo que le claro. que tiene Diana.
2: Hay 7 horas de diferencia.
0: Ah, bueno.
2: Bueno, yo pues a Diana le diría que tiene un alma con mucha luz, un alma muy bonita, ¿sí? Tienes un alma bonita y realmente no sé por qué me llamas, porque yo te veo una familia muy linda, hermanos, padres, un esposo que realmente no te ama, te adora, te diría, ¿sí? Yo te veo, bueno, pues una mujer encantadora, tienes un don, y tienes un don como buena maestra que eres, de niños, ¿sí? Y yo sé que vas a tener otro don, ¿sí? ¿Es así?
3: Sí.
2: Vale. Bueno, aunque ahora no trabajes, no te preocupes, porque trabajo no te va a faltar nunca, porque eres una persona encantadora, tienes esta alma llena de luz. Yo creo que tú entregas siempre luz a estos niños y no te va a faltar nunca. Si tú ahora piensas que te va a faltar, no tengas ningún problema, ¿sí? No malvivas con eso. ¿Qué? ¿Perdona?
3: Es que ahora vivimos en incertidumbre, no sabemos muy bien que nos va a deparar, sobre todo en esa parte de empleo, ¿no? Entonces,
2: claro, por eso es ahora.
3: Me alegra escuchar lo que me lo merece.
2: Pero tranquila, que cuando pase todo esto, porque pasará, tú volverás a tu trabajo, aparte te veo otra línea de trabajo, porque tú eres así un poco esotérica también, o así tienes una... Sí, eres muy mística.
3: ¿Sí? Ese camino.
2: Sí, eres, por eso te decía que tú tienes un don, eres muy mística. ¿Qué tienes, 43, 44 años, Diana?
3: 43, sí, ya, 43, sí.
2: Bueno, pero no los aparentas. Tú aparentas, uf, pero te diría que mucho más joven, ¿sí? ¿Sabes por qué te lo digo? Porque yo veo, sí, yo veo como, no sé si hará unos 20 años, 19, 18, me puedo equivocar, ¿eh? De tu abuelita la llevas contigo, ¿sí? Es tu ser de luz, tu abuela.
3: Oh, has tocado la fibra más sensible de mi corazón, así es, ella es...
2: Pues tu abuela está contigo y tu abuela, yo creo que ella también era muy mágica, ¿verdad?
3: Pues yo era, no lo sabía, porque yo estaba tan pendiente de todo que nunca vi que hiciera algo particularmente.
2: Uy, pues tu abuela distinto. Yo creo que tenía un don, fíjate tú, sin saberlo vosotros, y por eso yo creo que toda vuestra familia os queréis tanto, porque tú quieres tantos a tus hermanos, tu familia, tus papás. Yo veo que eres una persona pues que eres muy inquieta, a pesar de que sí que tienes unas entradas y unas salidas de como de depresión, como de ansiedad, como
3: sí,
2: que estás así desilusionada, sí, ¿verdad?
3: Sí.
2: Tienes un hijo maravilloso, un adolescente maravilloso. No te preocupes, porque él va sí conseguir entrar en esa universidad que tú tanto deseas, y yo te voy a ayudar, te voy a poner velitas para que él entre, ¿sí?
3: Sí, perfecto, muy bien.
2: Sí, vas a entrar seguro, no te inquietes. Yo lo único que te diría que tienes que vigilar, porque yo te veo en manos de que te haces cosas, y te voy a decir una cosa. Y no me gusta decirlo, pero yo sé que eres creyente en Dios, y eso me gusta muchísimo de ti, que oras, que rezas, y por eso tu alma también tan limpia, tan llena de luz. Y bueno, y a pesar de, bueno, pues de todo, de que eres tan querida por tu familia, de esa familia tan hermosa que tienes, que hoy en día poca gente puede decirle que todo te va bien, pues no te sientes bien con todo, porque hay algo que dentro de ti dice, algo me falta, ¿sí? Es como que algo me falta, lo tengo todo, ¿sí? ¿Es así?
3: Sí, así es.
2: Vigila con eso de las hipnosis que te haces, las regresiones. ¿Con quién te las haces?
3: Hice una, pero no, pues, fue una experiencia aparentemente no tan trascendental, no.
2: Bueno.
3: No es tan efectivo fue.
2: Ten cuidado con todo esto, ten cuidado a la hora de mover energías, con quién las mueves, porque a veces la gente que sin querer, a veces no es voluntario ni lo hacen conscientemente, te pueden hacer daño, ¿sí? Porque hay gente, pues bueno, que me dice, es que he estudiado Reiki, es que estudio esto. Una cosa es estudiar y es otra cosa sí. tener un don. Es muy diferente, hay que saber diferenciar las cosas. Y a veces las personas que tenemos un don, yo te veo en un crecimiento espiritual, porque te veo un alma muy bonita, muy, muy evolucionada. Quizás de vidas anteriores tú ya vienes evolucionada en cosas y por eso ahora tú tienes también esta gran familia y el amor, oye, decirte que alguien te ama con locura como te ama tu marido, estás bendecida por eso y por tu y bendecida por tu trabajo y porque sé que tienes niños a tu alrededor que te aman, que son, bueno, como maestra que eres, pues también estás bendecida por eso porque ellos te aman y tienes un hijo maravilloso, precioso y tu familia, ¿no? Como bien te decía, pero tienes que tener cuidado con las cosas místicas, con las cosas esotéricas, con las energías que puedes llegar a mover. Por eso me gustaría que me llamaras y yo te enfocaría un poquito lo que tienes que hacer y lo que no. ¿Sí, Diana? Y te voy a hacer una sanación del alma. Una sanación del alma necesitas. ¿Sí?
3: Bendito Dios, muchas gracias. Sí, yo quiero preguntarte porque me han dicho en varias ocasiones diferentes personas que pareciera que tengo alguna especie de energía concentrada en las manos.
2: Sí, tienes un don en tus manos, por eso te decía. Tienes un don en tus manos, pero ten cuidado, cuidadito con eso. ¿A quién le tocas ahora? Porque energéticamente tú no estás preparada. Tienes que hacer una evolución de tu alma. Hay que hacer una sanación y entonces a partir de ahí tú podrás tocar a las personas. Si tú tocas a alguien que no debes, te puedes recoger la enfermedad de aquella persona. ¿Sí? Entonces hay que tener mucho cuidado con eso. ¿Sí? Por eso te decía, llámame y te voy a enseñar a abrir un poquito tu camino y tu don. ¿Sí? ¿Te parece, Diana?
3: Me parece muy bien, claro que sí.
2: Aparte tu abuela,
3: siempre, ¿cierto?
2: Sí, el celular que da Pedro por antena, sí,
0: eso
2: Diana.
0: Es, eso es. Yo te lo repito si quieres, el 671-44-3744.
3: ¿Sí?
0: Con el más 34 o 0034 delante, 671-44-3744.
2: Los astros están en ti, ¿verdad? Los astros están en ti.
3: Así es.
2: ¿Sí?
3: Bueno. ¿Vas a decir algo de mi abuelita?
2: Pues tu abuelita, pues realmente, pues ella pasó una vida mala, tú lo sabes. No tuvo una buena vida, pero bueno, yo creo que a pesar de todo lo que sufrió, tuvo luego pues unos nietos, que lo pues que se sintió querida por ellos. Y a pesar de todo, pues ella te acompaña como guía espiritual, como tu ángel de la guarda y te va a ayudar mucho a tu evolución espiritual porque ella ya de vidas anteriores tenía también un don. Por eso te decía que ella, ella no lo manifestaba a veces por miedo, porque hay gente pues que desconoce que tener un don es maravilloso, no es una cosa extraña.
3: Sí,
2: ¿no?
3: En esa época era probablemente.
0: Era un tabú, si era como ir en contracorriente, sí.
2: Por eso. Pero tengo cosas muy bonitas que decirte de ellas, pero te las diré privadamente. ¿Te parece? ¿Sí?
3: Me parece, así es.
0: Muy bien, Diana, sí, pues gracias por tu llamada. Nos ha encantado escucharte tan claramente con este fantástico móvil que tienes, ¿no? Pero cámbiatelo, por favor, para la próxima vez.
3: Pero te mando un abrazo, te escucho con frecuencia a través de iPhone y muchos de los programas que desarrollas.
0: Bien, gracias. No sé muy bien lo que he escuchado, pero te lo agradezco mucho.
3: Que me gusta mucho tu programa, que te sigo, que te escucho a menudo.
0: Ah, vale, gracias. Eres muy amable, gracias, Diana. Gracias. Bueno, pues cuando quieras, aquí estamos.
3: Te deseo mucha salud.
0: Igualmente, te deseamos todo lo mejor para ti. Muchas bendiciones también. Y que te vaya todo muy bonito a ti y a tu familia.
3: Gracias, un fuerte abrazo para los dos. Que estén muy bien.
2: Gracias, un abrazo, un beso a Diana.
0: Adiós, Diana, adiós.
3: Bien, hasta pronto.
2: Adiós.
3: Gracias.
2: Adiós.
0: Diana, Colombia.
2: Bueno, hay gente que te llama y me alegro de que no tengan problemas, porque es un problema muy... No, Pues no.
0: Pues no, no, no, pues no, está bien.
2: Está bien. Me gusta también que me llamen para decir que, bueno, que lo que veo es bueno, ¿no? Y es positivo, eso es hermoso, que es alguien fantástico. Te ame.
0: Claro.
2: Que tengas una buena familia, que ella sea como es, ¿no? Y que en sus manitas tenga un don que pueda ir desarrollando y ayudar, porque yo veo que es una buena maestra y una buena madre, una buena esposa, todo.
0: Qué bien, qué bien, qué bien, cuánto me alegro. Bueno, pues felicidades, Diana, felicidades y muchísimas gracias por tu llamada telefónica.

0: Preciosa película, preciosa canción, preciosa melodía, preciosa artista que nuestra invitada de esta noche, como de muchas noches en luces en la oscuridad, Alma Sanz, ha conocido y han compartido. Y lo sabemos. Qué gustazo, ¿no, Alma, hablar con esta mujer?
1: Sí, una pues mujer. La verdad, cuando estuve en Estados Unidos, allí la conocí. Y realmente me impresionó cómo cantaba, como persona. Pero bueno, a veces las almas tienen que partir. Y ella llegó un momento que quizás tenía que partir, porque así es. Y así lo he visto. Y era un alma preciosa. Y le deseo todo lo mejor. Y ella lo sabe, que siempre estaré yo a su lado.

0: Bueno, pues vamos a seguir viajando por el mundo, ¿te parece bien?
1: Sí, claro, ¿sí? Perfecto.
0: Dejábamos a Diana en Colombia, veremos ahora qué nos depara el destino. 911-888-940. Me dicen que vamos a hablar con Carlos. Carlos, buenas noches.
2: Buenas noches, don Pedro, buenas noches.
0: Bienvenido, lo de don Pedro va muy grande. Eso a Pedro, Pedro a secas me va perfecto, ¿eh?
2: Está bien, entonces Pedro, acá en Perú mayormente nos referimos de esa manera, pero no hay problema, Pedro.
0: Que me parece muy respetuoso y muy agradecido, pero ahí estamos entre amigos, o sea que vamos a quitarnos etiquetas, ¿no? Porque si no me vas a obligar a que yo te llame también don Carlos.
2: Bueno, son costumbres, ¿no? De acá de Perú. Perú, sobre todo en la ciudad de Arequipa, bueno, todavía mantenemos algunas costumbres.
0: Qué bonitas.
2: De nuestros antepasados.
0: Qué bonitas, y no las perdáis, esas costumbres, no las perdáis. O sea que desde Perú nos estás llamando, Carlos, qué maravilla, qué gusto, ¿no? Escuchar gente de tierras tan lejanas, pero tan cercanos desde el corazón y del espíritu, qué bonito.
2: Así es, maravilloso, sobre todo a través de esto de la línea telefónica, la internet, pues el mundo se acorta y rápidamente nos podemos comunicar, y en verdad estoy muy muy contento de poder establecer comunicación con ustedes, ya que yo los vengo siguiendo y los descubrí desde el año 2010, y bueno, siempre los sigo en las noches, las grabaciones, a veces toco en vivo, cuando hago mis tareas, pues siempre sintonizo la radio Luces en la Oscuridad.
0: Qué bien, Carlos, hace desde el 2010, o sea, hace 10 años que nos sigues aguantando, que nos aguantas todas las noches, sí, eso se llama tener paciencia, ¿eh?
2: Ah, sí, como dice el dicho, una gota cava una piedra, pero la verdad que desde el año 2010 hasta ahora he aprendido muchas cosas de ustedes. Es un programa muy humanista, en verdad, Pedro, lo que hace en la radio es tan positivo que ilustra a muchas personas en el mundo, y la intervención también de Alma Sanz le genera una paz tranquilizadora, yo sé que a muchos corazones en el mundo.
0: Así es, muchas gracias por parte de ella, así es, y así nosotros lo experimentamos cada vez que viene a la radio, y además por los mensajes que nos llegan de todos los oyentes que nos vienen acompañando desde, no solamente desde España, sino desde tierras tan lejanas como la tuya, querido Carlos. Bueno, pues vamos a saludarla a ella y que ella pues te hable o te diga lo que te tenga que decir, ¿te parece bien?
2: Me parece bien, Pedro, me parece muy bien.
0: Bueno, pues Alma Sanz, Carlos desde Perú.
1: Ni más ni menos. Carlos, buenas noches. Bueno, buenas tardes, ¿no? Aquí en Perú, ¿sí?
2: Así, aquí en Perú, buenas tardes.
1: Gracias.
2: Allá, imagino,
1: buenas noches. Sí.
2: Y agradecido de escucharle por el hilo telefónico.
1: Igualmente, muchas gracias, Carlos. ¿Me das permiso para mirar tu alma, por favor?
2: Sí, por supuesto, Alma, por supuesto.
1: Gracias. 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Bueno, Carlos, yo realmente lo que estoy viendo, pues bueno, pues que tienes una esposa muy linda, sí, que tienes dos hijos también, sí. Y que realmente yo veo que tú has sufrido mucho y estás sufriendo, ¿sí? Bueno, por todo en sí, ¿no? Yo veo que tu vida no ha sido muy buena desde muy pequeñito. Tienes mala suerte en la vida. Yo veo muchas energías negativas que arrastras de muchas vidas anteriores, ¿sí? De mucho sufrimiento.

0: energías influyen. Bueno, en realidad yo soy muy, muy, como le digo.
1: Pero perdona, ¿tú tienes 10 años sí. menos que tu mujer?
0: Sí.
1: Ah,
0: exactamente,
1: vale.
0: Exactamente.
1: Vale, vale, uh-huh. Porque yo te veo más joven que ella. ¿Tú qué tienes, 42, 43?
0: Voy por los 43 años.
1: 43, vale. ¿Cuándo los cumples, uh-huh. los 43?
0: De aquí unos días.
1: Muchísimas felicidades por adelantado, uh-huh. te pondré velitas y este 43 te va a cambiar la vida, por eso siempre os pregunto, en el 4 y el 3, que es un 7, te va a cambiar la vida, sí, entonces te voy a ayudar porque realmente tú de vidas anteriores ya me vienes arrastrando un karma negativo, oscuro. Muy uh-huh. oscuro, y entonces por eso tienes aquí esta todo, no sé, es como una oscuridad que tú tienes en tu alma, que no sabes el por qué te está pasando todo eso a pesar de tener esta familia tan bonita, ¿no? También veo sí. pues que tu papá ya hace años que murió y no está en la luz y está enganchado a ti.
0: Así es, ya mi papá se fue hace 3 años.
1: Uh-huh. Y eso es lo malo, que a veces cuando los seres queridos no se van, se quedan aquí atrapados entre nosotros y nos quitan energía, ¿sí? Entonces hay que llevarlo a la luz para que él también descanse y para que tú también descanses de una manera u otra, porque solo te faltaría que esta energía que está enganchada, sí, que el pobre sin querer, sí, él no lo hace a propósito, pero yo creo que no, él no quería irse y se quedó aquí contigo y con tu mamá, porque yo veo a tu mamá que está viva. Entonces, ¿tu mamá que vive con vosotros? No.
0: No, mi mamá vive en otra región. Bueno, aquí en Perú llamamos regiones. Uh-huh. Yo vivo en Arequipa, uh-huh. Ciudad de Arequipa. Mi mamá sí. vive en región Moquegua, es una zona rural. Ella vive con mi hermana y
1: vale.
0: bueno, ya es
1: por eso,
0: entradita
1: por eso.
0: En años.
1: Por eso no. sí, entradita, por eso te digo, porque no la veo contigo y si es bueno que pudieras irla a visitar, mejor, sí. Pero bueno, realmente sí. todo esto te viene de tu karma. Aquí yo no veo que sí. te hayan hecho nada ni nada, simplemente que tienes un karma oscuro y yo tengo que saber por qué de este karma. ¿Por qué? Porque yo no veo que anteriormente en tus vidas anteriores hayas hecho nada malo, pero hay algo oscuro ahí, como si no sé qué pasó ahí. Hay algo que te quedaste ahí en una dimensión y parece que cada vez que tu alma vuelve a encontrar otro cuerpo no acaba de funcionar y no acabas de hacer todo lo que tienes que hacer y es mala suerte. Mala suerte, ¿es así?
0: Sí, sí, porque viera usted, vieras en esta vida que tengo actualmente, pues estoy a punto de lograr las cosas y se me va de las manos.
1: Sí, se te
0: hasta
1: escapa.
0: Ahorita soy, se escapa, ¿no? Entonces, yo soy, pertenezco al ramo de educación, soy profesor.
1: Sí.
0: No tengo trabajo estable, vivo en contrato, bueno, que en Perú llamamos contratados,
1: uh-huh.
0: Y bueno, pues no tengo estabilidad, me preocupa y no sé pues qué pensar, y la pregunta que siempre me hago es ¿por qué tengo mala suerte?
1: Porque en una uh-huh. vida anterior te pasó algo. Algo te hicieron.
0: Yeah.
1: Es que no me gustaría decírtelo por antena porque es una cosa tuya, ¿sí? Entonces yo creo que,
0: claro.
1: que te pertenece a ti porque en esa vida te hicieron una cosa. Entonces yo te voy a explicar, la vamos a deshacer y ya verás cómo todo esto te va a volver a empezar a que tú dejes de tener esa mala suerte, ¿sí? Vamos a abrir ese camino para que la mala suerte se vaya fuera de tu vida, ¿sí?
0: Sí,
1: es tan simple como sí, eso, pues. Carlos.
0: Ya, ayúdeme, alma.
1: Claro que sí, que te voy a ayudar.
0: Todo.
1: Claro que sí.
0: Ya tengo 43 años y me pregunto por qué soy así. Bueno, hay muchas cosas, ¿no? Que a veces ya me pongo sentimental cuando me reencuentro conmigo mismo.
1: Pero eres buena persona, eres buen esposo, eres buen padre.
0: Sí, sí. Sí, si yo mismo me autoevalúo, a veces consigo amistades, son muy buenas amistades, pero se van.
1: Se te aleja fuman, todo el mundo, yo lo sé.
0: Exacto, se alejan y...
1: Se alejan.
0: Y me pregunto, ¿por qué? ¿Qué hago? ¿Qué he hecho de malo? Si yo, bueno, deseo el bien, no deseo el mal.
1: Bueno,
0: ¿no?
1: Tu campo energético... Sí, tu campo energético está oscuro, entonces esa oscuridad hace que la gente se retire de ti. Tú no lo ves, pero la gente ve como algo que estás bloqueado. Sin querer, se apartan de ti y es porque, como te digo, en una vida anterior te pasó una cosa y la estás arrastrando en todas las vidas. Entonces hay que limpiar esa puerta del karma, y hay que traerla aquí

0: Y entonces empezarás a notar una energía diferente, que tú estás bien, porque yo veo que eres una buena persona, como profesor, como padre, como todo, como amigo, pero es como que no te puedo decir que te hayan hecho una magia ni que tengas un espíritu, porque no es así. Entonces yo sí que te estoy viendo esto. Entonces hay que limpiar el karma, y una vez que limpiemos el karma, empezarás a vivir, a sacar esa mala suerte de tu vida.
1: Claro, porque Alma, lo que más pienso es que de repente me han hecho brujería, porque acá en esta parte del Perú...
0: No, por eso te digo, no. Tu esposa sí que me... Tu esposa que tiene 49, 50 años, ¿no? Más o menos, sí, ¿verdad?
1: Sí.
0: Bueno,
1: ajá,
0: tu esposa sí que me gustaría que no utilizara nada de eso, pensando que tú tienes una magia o algo, que no vaya a ningún sitio a querer sacar nada, porque ahí sí que os pueden hacer daño, ¿sí? Por eso quiero hablar contigo, y no manipuléis nada de eso, porque no hay una magia.
1: Ya. ¿Cómo podría curarme, sanarme, lo que usted me viene diciendo?
0: Bueno, pues llámame en 2 días, mañana no pasado, y yo te voy a hablar lo que tenemos que hacer, y cómo sanar y cómo curar y hacer todo esto, ¿sí? ¿Te parece?
1: Ya.
2: Sí, muy bien, Carlos. Pues ya verás cómo... Dicen que no hay mal que... Carlos.
1: Perdón, Pedro.
2: Sí.
1: De mi esposa, bueno, ella se puede hacer ver aparte, cómo sería, es que para establecer comunicación es difícil.
0: Para hablar con tu esposa, pues mira, el día que tú me llames, dentro de 2 días, tú me la pasas y yo estaré encantada de hablar con ella, ¿sí? Porque yo sé que ella está preocupada por una cosa, pero eso es una cosa de ella personal, y entonces por eso tampoco te lo voy a decir, ¿sí?
1: Claro.
0: Más que nada por antenas, sí, porque son cosas privadas de uno.
2: Nunca sabes quién está escuchando. Bueno,
0: no,
2: pues
0: no, por eso, porque es una privacidad que cada uno pues tenemos que tener en nuestra vida.
2: Muy bien.
0: ¿Sí?
2: Bueno, pues Carlos, muchísimas gracias por tu llamada.
0: Sí, me llamas, por favor, dentro de 2 días, me envías un mensaje a mi WhatsApp y me dices, mira, soy Carlos, soy de Perú, ¿sí? Que a mí me encantaría ir a Perú y conoceros también, ¿sí?
1: Encantado de recibirla.
0: Sí, pues me encantaría ir a Perú.
2: Bueno, yo también estoy aquí. A mí también me gustaría ir, Carlos.
0: No, tú te quedas aquí.
2: Yo me quedo aquí y tú vas. Y tú vas y vas con Carlos, ¿no? Y ala.
0: Sí, y ala. Y yo te voy transmitiendo todo.
2: ¿Y el resto de mortales qué? ¿Nos quedamos aquí?
0: Sí, puedes venir, que es broma.
1: Por supuesto, Pedro, bienvenidos a nuestro país. A usted también lo invito. Y mucha alegría nos daría tenerlos aquí en Arequipa, ciudad de Arequipa, comer, degustar la gastronomía.
0: Gracias,
1: y en verdad, quedáis invitados.
0: Muchas gracias, Carlos.
2: Gracias, Carlos. Muchas gracias. Eres muy amable y te cogemos la palabra. No te digo que no, porque mira, es un país que a mí me gustaría descubrir. Me encanta,
0: sí,
2: me encantaría.
0: Hombre, imagínate.
2: Tenéis una cantidad de historia tremenda.
0: No hay que perder esta historia. Me llamas dentro de 2 días. Por favor, envíame un mensaje en el WhatsApp y yo atenderé a tu mujer. ¿Sí? ¿Te parece, Carlos?
1: Sí, me parece muy bien. Yo le envío el mensaje y ya pues me identifico y acá 2 días.
0: Venga.
2: Gracias, Carlos. Que vaya bien, profesor.
0: Un abrazo para tu mujer también, para tu esposa, ¿sí?
1: Ya, les haré presente.
2: Adiós, muchas Carlos.
0: Gracias. Adiós.
2: Buenas noches, Carlos. Buenas noches.
1: Una palabrita con usted, don Pedro. Una palabrita.
2: Dígame.
1: Don Pedro, felicitarlo enormemente por su programa humanista que usted tiene,
2: sí.
1: El de seguir impartiendo y culturizando al mundo, así como yo lo he descubierto en el 2010, muchas personas lo vendrán descubierto este maravilloso programa, que nunca se pierda y que se siga abriendo mentes, culturizando a la humanidad que tanta falta nos hace hoy día, ya que estamos sufriendo una decadencia de valores, pero en grado sumo.
0: Sí.
2: Carlos,
1: muchas felicitaciones, las bendiciones desde acá de esta tierra maravillosa peruana, para su persona y todo el equipo que trabaja en Antena Radio o Radio Luces en la Oscuridad. En verdad, todos sois muy lindas personas, maravillosas personas por el programa que hacéis. Muchas gracias.
2: Pues Carlos, muchas gracias, bendiciones para ti y para tu familia. Vaya, qué bonito, qué palabras tan bonitas. Bueno, como eres profesor, sabrás valorar la nota que te voy a poner. Sobresaliente, un 10, ¿eh?
1: Claro, sobresaliente, Pedro.
2: Pero es el que yo te pongo a ti por la calidad humana que manifiestas. Muchas gracias, muchas gracias. Sí.
1: Gracias, don Pedro. Muchas gracias, Pedro. Ya, muchas gracias. Puedo llamaros otro día.
2: El día que quieras nos
0: cuando
2: llamas.
0: Quieras, cuando claro quieras. Que sí.
2: Ya. Claro que sí. Un abrazo, Carlos.
1: Un abrazo. Muchas gracias.
2: Tenemos un amigo ya en Perú. Tenemos un amigo en Perú. Gracias, Carlos. Gracias. Que vaya muy bien. Buenas noches.
0: Preciosa gente. Buenas noches, Carlos. Preciosa gente. Todos, sí.

0: Qué gente más agradable, qué gente tan maja. De verdad, qué gente te sigue, qué bonito, ¿no?
1: Sí, bueno, nos siguen. Es el programa de Luces en la Oscuridad. Nos encontramos todas las almas maravillosas, Pedro. Nos abrazamos.
0: Nos encontramos a través de la radio. Es qué curioso, ¿no?
1: Sí, siempre.
0: Hay una empatía ahí, algo especial, ¿no? Que nos une a todos, ¿no?
1: Sí.
0: Tenemos en el Facebook más de 200.000 amigos, ¿no? Que están ahí, que le han dado. Y eso significa que hay 200.000 almas que empatizan
1: más,
0: con lo que aquí hablamos.
1: Porque hay gente que no tiene Facebook y no...
0: También es verdad. Bueno, continuamos con más llamadas. ¿Vamos a ir a la última ya o
1: no,
0: tenemos más? ¿Más?
1: No,
0: queremos
1: que...
0: ¿Tenemos tiempo hoy? ¿Sí?
1: Más, sí,
0: bueno,
1: claro.
0: Qué maravilla. Bueno, pues venga, 911-888-940.

0: pues vamos a aprovechar la generosidad de nuestra alma Sanz para tener más comunicaciones aquí en Luces en la Oscuridad. Llevamos una noche muy bonita con amigos que nos llamáis de muchas partes del mundo, que nos escucháis por muchos lugares muy lejanos. Hablábamos del destino. ¿Cómo siguen Alma Sanz, los amigos que nos escuchan? Es que es una maravilla.
1: La distancia no existe, Pedro.
0: No existe la distancia, y más con tanta tecnología, ¿no? Es verdad, fíjate, hemos hablado con Perú, como si estuviera aquí a la vuelta de la esquina, ¿no? Hemos hablado con Colombia también, como a la vuelta de la esquina. ¡Qué maravilla! ¡Qué gente tan maja, ¿no? Sí. Bueno, es que en realidad yo creo que lo que decíamos, hay una cierta afinidad, la gente que nos escucha, la gente que nos llama, la gente que está ahí, pues a nuestro lado, haciendo el programa, como tú,
1: claro,
0: ¿no?
1: Todos somos iguales, Pedro.
0: Bueno, pues tenemos que hablar con, me dicen, con Andrea. Andrea, buenas noches.
2: Buenas noches. Buenas noches, Pedro.
0: Buenas noches, Andrea. Bienvenida, bienvenida.
2: Muchas gracias.
0: ¿Desde dónde nos escuchas?
2: De Buenos Aires, Argentina.
0: Sí, ya te digo que esta noche es una noche fantástica. Desde Buenos Aires. Qué bien.
2: Sí, qué felicidad y qué placer escucharte, Pedro, y saber que están bien. Y bueno, acá nosotros también cumpliendo la cuarentena.
0: Qué bien.
2: Pero bueno, gracias a Dios, todos bien.
0: ¿No tenéis a ninguna persona infectada con el coronavirus? ¿Estáis bien toda la familia, sí?
2: Todos bien, muy bien, gracias, sí.
0: Cuánto me alegro, porque es algo que nos está pasando a todos. Hablamos de forma global del programa, pero es que lo que nos está pasando hoy, lo que estamos viviendo es igual, es mundial. Todo el mundo está encerrado en sus casas, todo el mundo está viviendo lo mismo, teniendo al mismo enemigo ahí fuera, ¿no? O sea que estamos todas a una. Aquí no hay fronteras, no hay nacionalidades, no hay naciones, no hay nada. Todos somos hijos de Dios, todos somos seres humanos luchando contra un bicho que tiene un nombre que no lo tendrían que coronar, sino ponerle todo lo contrario, ¿no? El descoronavirus tendríamos que llamarle, ¿no? Y que se está llevando a mucha gente por delante, pero bueno, ojalá la ciencia y Dios nos eche una mano para que esto vuelva a la normalidad y podamos recuperar a los nuestros y seguir dándonos abrazos, ¿no, Andrea?
2: Ay, sí, es verdad, sí, rezar mucho, por supuesto, para que todo esto pase pronto y no sigamos perdiendo amigos, familiares, es verdad, sí.
0: Bueno, pues te dejo con Alma Sanz, querida Andrea, desde Argentina, Buenos Aires. Alma Sanz, una admiradora.
2: Gracias,
0: que te sigue,
2: Pedro.
0: Desde... Gracias a ti, mujer, faltaría más, usted las tiene todas. Tenemos a Andrea desde Buenos Aires, Argentina.
1: Andrea, buenas noches.
2: Hola, Alma, qué placer escucharte.
1: Igualmente.
2: Y me alegro muchísimo que estés muy bien también.
1: Gracias, claro que sí. Bueno, como tú bien decías, hay que rezar mucho. No hay que perder la esperanza, ¿sí?, de las cosas. Y bueno, como no hay que perderla, te voy a mirar tu alma, con tu permiso, ¿te parece?
2: Sí, por favor, gracias.
1: A ti. Bueno, tienes a tu papá contigo.
2: Bueno, mi papá falleció en el año 90 y sí, no tuvimos una relación muy fluida, pero...
1: Está contigo.
2: Sí, siento que siempre está conmigo.
1: Sí, yo creo que él... Bueno, pues algo te debe y algo que te quiere dar ahora de bueno. Quizás te hace contacto conmigo, porque toda la gente que no está aquí siempre hace que hagáis contacto conmigo, ¿sí? Entonces, mira, te voy a explicar un poquito, Andrea. Yo lo que veo en tu alma es mucha angustia, mucha soledad, a pesar que te veo que estás casada y tienes, bueno, tres hijos maravillosos, pero te preocupan mucho. No el pequeño, precisamente, pero sí los dos más mayores, y te diría que no te preocuparas tanto, ¿sí? Porque realmente, bueno, pues son niños y, bueno, niños, ya han dejado de ser adolescentes, pero que tiene 29, 30 años, el mayor, que tú ves esta angustia que no tiene trabajo, no le veo amor, yo le veo que tiene mucha depresión como tú, sí, con mucha ansiedad, con mucha depresión, y todo eso hace que, bueno, pues que él no tenga ganas de luchar para nada, que es lo que estoy viendo, sí, él ha perdido la ilusión de todo, y es porque lleva una entidad enganchada a él. Uh-huh. Eso es lo que sí, te puedo decir. Yo no veo que tengáis ninguna magia ni tengáis nada, ¿sí? Yo lo que realmente lo que estoy viendo es eso, que realmente tú has luchado mucho también por tener la pareja que tienes ahora, habéis luchado todo y más para poderos casar, para poder estar unidos, tanto él como tú de dos vidas, pero bueno, pues ahí luchando habéis conseguido pues lo que realmente ahora tenéis, que es estar juntos, ¿no? Pero no te preocupes por tu hijo, porque esta entidad, tú me llamas, yo se la saco y ya verás cómo él va a encontrar trabajo. La pareja, pues bueno, él lo va a decidir, porque no lo veo muy predispuesto a tener pareja, por lo que
2: no,
1: sea.
2: ¿Eh? Para nada.
1: No lo veo, no sé por qué.
2: No sé, no tiene ninguna intención, siempre me dijo que se quiere quedar conmigo, pero yo quiero, por supuesto, que se case y...
1: Sí, pero por eso te digo, bueno, el trabajo te lo vamos a intentar, y segurísimo que lo va a encontrar, pero la pareja, y yo ya no me voy a meter en ello, pues si me escucha me dirá, y era Alma Sanz me quiere encontrar pareja, con lo bien que estoy aquí con mi madre, que mi madre es encantadora, mi madre es una mujer, bueno, ¿qué te voy a decir de ti que lo eres?
0: ¿Puedo decir algo yo?
1: Sí, claro.
0: Permíteme, Andrea, yo también tengo un amigo que también está encantado de vivir en casa de su madre, no sé por qué os ponéis así en contra. Y cada día le dice la madre, por favor, búscate una casa y tal, pero por favor, pero a ver, ¿por qué me tengo que ir? Pues mira, primero porque tienes 50 años. Después porque eres el director de la escuela y tienes que abrir la escuela cada día. Entonces, claro, con lo bien que se está en casa, ¿no? Qué pena. Bueno,
2: claro.
0: Perdona, no es lo que
2: lo
0: le pasa a ella.
2: No
0: tiene tantos años este muchacho, ¿no?
1: No, es joven, bueno, es joven relativamente, pero ya tiene 30 años para tener pareja y estabilidad.
0: Bueno.
1: Lo que pasa, yo creo que, bueno, que él se encuentra bien en casa, luego veo que también, pues, tienes otro hijo de más o menos de su edad, ¿sí? Menos años,
2: sí.
1: Y lo veo muy... muy deprimido, pero él no tiene nada. Eso es porque está muy estresado de estudia, ¿verdad? Y está muy estresado con el estudio. Le veo envidias alrededor. Le veo así como trampas, como envidias, como que alguien... ¿Sí? Y entonces también eso a él le hace pues estar así, como que está enfadado, como que está... Que
2: sí,
1: no
2: todo
1: está...
2: el día enojado. Está.
1: Exactamente.
2: Y más con esta pandemia y la cuarentena que tenemos que estar adentro y está...
1: Bueno, por eso te digo, te veo nervioso, malhumorado, enfadado, bueno, pero bueno, es buen chico. Y tu otro hijo, pues lo veo estupendamente, lo veo un chico, pues, que tú lo amas, que él te ama, que él está encantado, no tiene ningún problema, yo lo veo muy bien. ¿Y tu matrimonio?
2: Sí, gracias a Dios, sí.
1: Vamos a hablar de tu matrimonio.
2: Bueno. Sí.
1: Bueno, yo veo que habéis luchado mucho. Muchísimo,
2: sí.
1: A pesar de vuestra diferencia de edad, pero yo veo que va a continuar, que vais a estar bien, que vais a estar felices. Hay una cosa ahí en medio que os veo ahí como una lucha interior, pero tranquila, él es muy joven y a veces la juventud da eso, ¿sí? Como yo te diría, como
2: sí,
1: tener pajarito, ¿sí?
2: En realidad la que tiene las dudas a veces justamente soy yo porque él es mucho
1: no te va a dejar,
2: joven y,
1: no
2: bueno.
1: Te va a dejar, no te va a dejar. Él tiene 37 años, tiene muchos pájaros, a pesar que tú tienes 50 y bueno, y vamos a dejarlo ahí. Estás muy hermosa, eres linda por dentro y por fuera, él es muy joven, tiene una mentalidad muy diferente a la tuya, sabemos, ¿sí?
2: Sí. Sí, empezando por la religión.
1: Exactamente,
2: bueno,
1: muy diferente a la tuya, pero no te va a dejar, para nada,
2: pero bueno,
1: nunca.
2: Yo cedo mucho como para que nos llevemos bien.
1: No te va a dejar, no te va a dejar, y no me equivoco. Vas a tenerlo que dejar
2: bueno,
1: tú.
2: Es mi alma gemela.
1: Es tu alma gemela, no te va a dejar. Fíjate qué diferencia de edad tenéis, pero qué hermosos. Porque tú no, aparentemente no lo aparentas, para nada tu edad.
2: Bueno,
1: y él,
2: gracias.
1: Él, bueno, pues ahí está, cuarentón lo vamos a llamar, ¿no? Pero que es un hombre que él disfruta, ama todas tus cualidades, como eres, tu sonrisa. Sacas de lo malo lo bueno. Y eso es lo bonito de ti, Adriana.
2: Sí, sí, gracias. Gracias, Alma.
1: Y bueno, os doy las bendiciones de vuestro matrimonio, que no hace mucho que tampoco os habéis casado. Y nada, adelante. Amén. Con este matrimonio tan hermoso, tan precioso, y de verdad que no te va a dejar, que te lo vas a tener que sacar tú de encima, ya te lo digo yo que sí. Y si no me llamas y ya verás. Yo te veo bien.
2: Por el momento estamos muy bien.
1: Sí, yo te veo bien. Ahora intentar, pues cada uno en su religión, buenamente, por rezar de una manera y otra, y pasar este virus, y nada, y todo para adelante, porque no veo nada malo. Y si tú quieres me llamas y miraremos esto de tu hijo y sacaremos esta entidad, que tampoco es una entidad muy mala, muy mala, pero que a la larga se podría hacer mala, ¿sí?
2: Ajá, bueno, sí, cómo no. Sí, bueno. Alma.
0: Bueno,
2: muchísimas,
0: pues
2: gracias
1: a ti, bonita.
2: Gracias.
0: Bien, pues Andrea, muchas gracias por tu llamada telefónica, que vaya bien, y no sé, móntale una escuela al muchacho.
2: ¿Cómo, Pedro?
0: Que le montes una escuela, que le crees una escuela, no sé, móntale una empresa que sea una escuela. Para que tenga.
2: Hago todo lo posible, sí.
0: Ay, qué bueno.
1: Que haga él.
2: Acompaño a ver trabajos. Pero bueno,
1: claro, pero
2: ahí está.
0: ¿Lo acompañas al trabajo inclusive, sí?
2: Sí, sí.
0: Está
2: sí,
0: bien.
2: Porque no, lo acompaño a buscar en realidad, porque es un chico, no sé cómo explicarlo, que tenía muchísimo futuro, porque estaba estudiando ingeniería y de repente, de buenas a primeras, dejó todo, se dejó crecer el pelo, la barba, y está ahí en su habitación. Y bueno, eso es lo que yo quería más que nada consultar por ese tema con Alma. Sí,
1: no tiene nada malo, está en busca de suyo, déjalo. A veces necesitamos buscarnos, necesitamos el sentido de la vida. ¿Qué hago yo aquí? ¿Por qué estoy aquí?
0: Claro, claro.
1: Déjalo.
0: Ajá. Bueno, yo cuando tuve también su edad también me dejé el pelo largo y me dejé la barba, o sea, y luego me la corté y me rapé el pelo, que fíjate, un día fui al Corte Inglés a comprar y me había rapado la cabeza, qué curioso, ¿no? Pero es lo que hace el pelo. Pero, escucha, fui al Corte Inglés y cuando iba a pagar se pensaba que iba a atracar a la cajera con aquel pelado que me había hecho.
1: No, me hagas caso, siempre
0: está
1: de broma.
0: Está de tranquila, que porque tenga el pelo largo no ha perdido el sentido de quién es. Andrea.
2: Bueno, Pedro, muchas gracias. Y realmente me levantaron mucho el ánimo y, bueno, muy feliz de haber hablado con ustedes.
0: Todo un placer, Andrea. Que vaya todo muy bien. Saludos.
1: Mucha energía para todos, ¿sí?
2: Gracias, Alma. Bendiciones. Muy
1: amén.
2: Amable.
0: Adiós, adiós, adiós, Andrea. Buenas
2: gracias,
0: noches.
2: Pedro.
0: A ti, buenas mujer.
2: Noches.
0: A ti, buenas noches. Salud. Buenas noches. Igualmente, mucha salud, mucha salud. Tú te ríes, pero me corté el pelo al cero, pero al cero porque me dio, era joven y me dio. Y mi madre me quería matar, ¿no? Te estoy hablando cuando era muy jovencito. Dice, ¿dónde vas con ese pelo tan corto, tan todo? Pero no, es que me lo rapé. Y le dije, mira, nunca más me lo voy a dejar porque verdaderamente daba una sensación un poco extraña. Yo no entiendo por qué, pero...
1: Bueno, porque antes llevar el pelo así tan rapado... Ahora hay modas.
0: Claro.
1: Y ahora es lo bonito.
0: Ahora es lo bonito, pero en aquella época, te estoy hablando, pues hace, pues no sé, a lo mejor...
1: Que no había nacido, vaya. 30, 30, déjalo así.
0: Qué simpática eres. 30 años atrás.
1: Déjalo así, Pedro.
0: Sí, un poco de música, vale, gracias.
1: Sí, sí.
0: ¿Más llamadas, sí? Bueno, pues venga, 911-888-940.
1: Hoy te quiero hacer la vida fácil, Pedro.
0: Hoy me quieres hacer la vida. Muy bien. No, sí, estoy encantado,
1: ¿no?,
0: de tenerte.
1: ¿No querías que viniera? Pues aquí estoy.
0: Yo estoy encantado. Sí, bueno, sí. Pues venga, vamos con más comunicaciones. 911-888-940. Creo que esta vez no tendré que ir a la peluquería, se me está cayendo el pelo.
1: Sí, sí, sí, sí.

0: Venga, pues vamos a ir apurando los minutos que tenemos de radio, hablando con Alma Sanz, pero ahora vamos a atender la última comunicación, que vamos un poco pillados de tiempo, ya, pues querida, sí. Alma, yo encantado de la vida que te quedes aquí hasta Navidades. Ya
1: no,
0: sabes,
1: no,
0: que te
1: gracias,
0: admiro.
1: Gracias, tengo casa.
0: Te admiro profundamente.
1: Sí, gracias.
0: Pero hoy no vamos a tener más tiempo para más, y es una lástima porque mira que habíamos puesto la directa, ¿eh?
1: Sí, sí, la verdad es que sí.
0: Pues bueno, aprovechar, vale. Pero bueno, vamos a atender una nueva comunicación, ¿sí?
1: Uh-huh, claro que sí, encantada.
0: En el 911-888-9940, pero recuerdo el teléfono de Alma Sanz y que atiende su secretaria. 671-443744. 671-443744. ¿Y a quién tenemos ahí detrás, compañeros? Ernesto. Ernesto, buenas noches.
2: Hola, buenas noches, ¿qué tal?
0: Bienvenido, bienvenido, Ernesto. ¿Desde dónde?
2: Desde Las Palmas de Gran Canaria.
0: De Las Palmas, pues bienvenido, Ernesto. Gracias por tu llamada y gracias por escucharnos. Gracias por estar ahí, Ernesto.
2: Gracias a ustedes.
0: Te dejo con Alma Sanz.
2: Perfecto.
1: Ernesto, buenas noches.
2: Hola, buenas noches, Alma, ¿qué tal?
1: ¿Cómo estás, Ernesto?
2: Bien, bastante nervioso, la verdad, pero muy contento de hablar con ustedes.
1: Gracias. Bueno, vamos a mirar tu alma, si me das permiso, por favor.
2: Por supuesto.
1: Venga, gracias. Bueno, Ernesto, lo primero que he mirado, que en el amor, pues no tienes mucha suerte, yo diría que nada.
2: Sí, sí.
1: Y eres una buena persona, porque así lo veo. Lo que pasa, te veo marcado muchas cosas, y sobre todo de niño. De niño tienes una cosa que te ha marcado mucho, te hicieron mucho daño, ¿verdad?
2: Sí, bastante, lo pasamos todo bastante mal, toda la familia, sí.
1: ¿Y quién nos hizo daño?
2: Yo solo puedo decir lo que nos decía mi madre, no era una familiar de mi padre.
1: Sí. ¿De tu papá? Sí. Bueno, sí. Es que esa familia de tu papá os hicieron magia.
2: Sí, eso creo.
1: Y le cayó a tu mamá esa maldición de magia. Sí, y entonces os ha rebotado a todos.
2: Sí.
1: Ha rebotado a tu hermana, a tu otro hermano, a tu otro hermano. Otro hermano que no te hablas por la mujer, ¿puede ser?
2: Sí, sí, sí.
1: Tú vives con tu mamá ahora actualmente y yo sé que tu mamá está mayor y la cuidas, y por eso te digo que te veo que eres un alma buena, sí, a pesar de todo lo que has pasado en tu vida, porque yo creo que deberías de tener pareja ya a tu edad, porque ya te vas a los 50 años y ya tendrías que haber tenido hijos y pareja y un poquito tener una relación estable. Pero bueno, yo veo que claro, que todo esto es a consecuencia que te han cortado todo, y te diría que es la familia de parte de tu padre, que le hicieron una maldición a tu mamá, y a partir de ahí es como que todos, os salió mal a todos, y tú, bueno, pues desde muy pequeñito, no sé si es de muy pequeño, pero yo creo que tú consumes sustancias desde muy pequeño, y eso no te ha ido nada bien. Lo que pasa ahora, has hecho un cambio en tu vida, ¿verdad?
2: Sí, sí, llevo unos años que, porque como usted dice, ¿no?, desde crío mi vida, uh-huh, ha sido pues mucho dolor, ¿no?, y mucho miedo.
1: Sí.
2: Hace 2 o 3 años pues sí, ha mejorado bastante, ¿no?, pero seguimos ahí con como ese miedo, ¿no?, esa tristeza, la verdad.
1: Bueno, es la magia esta, sí. ¿Has viajado fuera? ¿Te has ido fuera?
2: Sí, sí.
1: ¿Puedes decir dónde?
2: Sí, fui a Perú, a la selva.
1: ¿Y allí te encontraste tú y yo con algo mágico, con algo, alguna sustancia?
2: Sí, tomaba ayahuasca y ha sido lo que me ha ayudado a estos 3 años, ¿no? Que, uh-huh, que llevo 2 años y algo, que llevo bastante, no bebo, no fumo, no,
1: perfecto,
2: tomo antidepresivos y todo esto, ¿no?
1: Muy bien, perfecto. Por eso te digo que algo te cambió tu vida. Y más cuando saquemos esta magia, más te cambiará, porque tu mamá está con mucha medicación, la veo con mucha dificultad de respirar, como que se ahoga, ¿es así?
2: Sí, sí, así está, así con el respirador.
1: Uh-huh. Lo peor que veo son a una hermana tuya y tus 2 otros hermanos, están muy mal, no voy a decir por antena por qué, pero yo los veo muy mal, ¿sí? Aparte, bueno, pues... ¿Tu relación con tu papá cómo fue?
2: Era una persona con muchos miedos, no muchos demonios, y una persona de estas a la antigua, como agresivo, bebía mucho, ¿no?
1: Bueno, por eso.
2: Y prácticamente no hubo relación, ¿no?
1: Sí, porque veo que tu papá falleció y realmente no se portó bien con vosotros, y todo eso también te ha tocado a ti como niño, ¿no? Tienes ese niño interior con mucho dolor, con mucho sufrimiento. Tu alma es muy buena. Quiero que sepas que eres un alma buena. Sí, a pesar de todo ese dolor, de todo lo que has pasado, yo te veo que eres una buena persona y... Y de verdad me sabe mal porque lo has pasado tan mal, con tanto dolor. Pero te puedo decir que yo creo que has encontrado un ser de luz que te está acompañando, y es precioso porque lo estoy viendo ahora, y es alguien que te va a ayudar tanto como yo te voy a sacar esta magia para que tu mamá, pues el día que se vaya, no se vaya con este dolor, porque se podría ir con mucho dolor, con mucha oscuridad, ¿sí?
2: Sí, pobrecilla, sí.
1: Bueno, pues vamos a hacer eso. ¿Te parece, Ernesto? Si puedes, mañana por la tarde me llamas, por favor, sobre las 4. Sí, las 3 tuyas, ¿verdad? Aquí en Canarias.
2: Sí.
1: Y entonces tú me llamas y yo te voy a explicar un poquito todo más, y vamos a sacar esta magia de parte que le hicieron. Concretamente fue a tu mamá, pero os rebotó a todos los hermanos y todo, ¿sí? Y yo quiero desde aquí decir que eres una gran persona, que eres muy buena persona. Y no vamos a levantar ese alma porque te lo mereces, ¿sí?
2: Muchas gracias, Alma.
1: A ti.
0: Qué bien, pues Ernesto, todas nuestras bendiciones, todo lo mejor para ti.
2: Muchísimas gracias para ustedes también.
0: Gracias a ti, amigo. Muy buenas noches.
1: Buenas noches, un abrazo.
0: Otro para ti, otro para ti.

0: fíjate que hemos viajado esta noche por un montón de lugares preciosos. Hemos estado, y parece que estemos aquí al lado, pero hemos estado lejos, ¿eh? Hemos estado lejos.
1: Y ahora cierro los ojos porque me voy.
0: Bueno, será porque tú quieres, ¿no? Pero bueno, la verdad es porque...
1: O porque tú quieres, ¿no?
0: O porque yo quiero también, ¿no? Será porque tú quieres y porque tenemos un montón de cosas todavía pendientes ahí. Si no, estaría contigo hasta las tantas de la noche. Lo que pasa es que luego en tu casa luego me van a canear a mí.
1: Sí,
0: con
1: ¿no?
0: lo cual, claro. Me van a decir, ¿pero esto qué es? Un ratito, vale, pero no saben que tienes muchísimos seguidores a través de la radio y es normal.
1: Claro,
0: entonces, pues, es normal. Bueno, pues nada, hemos estado en Colombia, hemos estado en Perú. Hemos estado en Argentina, hemos vuelto a Perú desde Canarias porque este hombre viajaba a Perú.
1: Sí.
0: Ha tomado ayahuasca, peyote.
1: Yo creo que encontró sus antepasados, sus ancestros, y es allí donde ha encontrado una paz espiritual. Y,
0: pues sí.
1: Y un cambio total porque se ha llevado un ser de luz precioso.
0: Qué bonito.
1: Sí.
0: Bueno, te deseo una bonita semana.
1: Igualmente, feliz noche para todos, mis bendiciones, mucha energía, mucha paz en todos los corazones y feliz noche para todos, Pedro, y para ti en especial.
0: Muchas gracias, guapa, que te vaya muy bien, que tengas,
1: gracias.
0: Sobre todo cuídate mucho, que vaya todo muy bien, que tengas una bonita semana.
1: Feliz noche.
0: Buenas
1: gracias.
0: Noches.
1: Adiós, adiós, adiós.
0: Recuerdo el teléfono de Alma Sanz. 671-44-3744. 671-44-3744 con el más 34 o 0034 si llamáis de fuera de España. 671-44-3744.

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0: Desde que el hombre es hombre, o desde que el hombre empezó a habitar la Tierra, ya han pasado millones de años. Algunos nos hablan de 2.500 millones de años hasta 13.000 millones de años, dicen algunas estadísticas. Luego llegó el Homo sapiens sapiens para convertirnos en lo que hoy somos. Animales de costumbres, también por otra parte, ¿no? Algunos con más intereses que otros, algunos con más inteligencia que otros. No sé si el cromañón o el neandertal fueron los más listos. Uno de ellos desapareció, desde luego. Algún motivo hubo ahí que todavía no hemos descubierto y que no nos deja encontrar cuál es el paso en esa búsqueda perdida, en ese eslabón perdido para convertirnos en lo que somos a día de hoy, como decía, Homo sapiens sapiens. A lo mejor la inteligencia artificial, doctor, tiene algo que decir, porque la inteligencia artificial ha existido siempre. Los algoritmos matemáticos estructurales del universo han estado siempre presentes ahí. Muy buenas noches.
1: Bueno, el universo funciona con una inteligencia esencial que está basada en patrones, también en algoritmos, claro que sí. Como decías tú antes, hace 13.795 millones de años que empezó este baile, y desde ese momento hasta la actualidad hay un orden que funciona bajo el patrón de nacimiento final, renacimiento final, renacimiento final. Hay 1.000 millones de galaxias, se estima, y esos 1.000 millones de galaxias van circulando en el universo, o sea que debe haber una inteligencia que permita que todo ese orden se mueva en un baile que no sea dramático, ¿no?
0: Me gusta lo que dices y lo que expresas, porque además hay que decir que lo que dices ya hemos hablado de alguna manera en este programa. Ya llevamos unos años hablando de humanidades, que en definitiva es eso, ¿no? Lo que nos mueve, ¿no? Pero sobre todo de esos algoritmos que algunos dicen que incluso doctores con su cátedra universitaria, como es tu caso, ¿no?, que llegan a decir que todo está regido por un patrón. Uh-huh. Que las leyes del universo están regidas por un patrón, y que cuando uh-huh. conoces esos patrones de ley cáustica, casuística, no sé cómo llamarlo, uno empieza a descubrir hasta el propio nombre del mismo creador.
1: Bueno, ahí entraríamos en algo que yo creo que a los humanos se nos escapa. Podemos llegar, como mucho yo creo, a conocer esos patrones del universo físico, que sería esa inteligencia esencial de lo físico, ¿no? Pero la inteligencia primordial, esa que dio vida a la vida, esa no se puede definir con palabras ni llegar a ellas a través del pensamiento ni de la ciencia. Yo creo que eso, por suerte, nos traspasa, ¿no? De hecho, las personas que nos ha tocado vivir en este siglo, una de nuestras grandes suertes es que hubo un hombre muy simpático que se llamó Albert Einstein, que cambió toda la jugada. Él, con la teoría de la relatividad y posteriormente la física cuántica, nos cambiaron toda la mirada. Ellos descubrieron que la realidad es hipercompleja, no solo compleja, es hipercompleja, y que además el ser humano ni tenemos ni tendremos nunca la capacidad como para conocer toda su complejidad, puesto que nuestro cerebro funciona en la dualidad, y en la dualidad, tal como se comporta la realidad, no va. Es decir,
0: hay una película, perdón, sí, ahora que hablas de esa realidad, hay una película muy interesante, lo digo para ponerle imagen a las palabras, ¿no?
1: Sí, sí.
0: Matrix.
1: Sí.
0: Por ejemplo, ¿no?
1: Por ejemplo.
0: ¿Sería una buena observación?
1: Y tanto, es una buena observación, Matrix, y tanto que es una buena observación. Creo que fue una película muy reveladora y, aparte de novedosa, ya empezó a introducir esa idea de que todo lo que vemos no es real, y lo que es real no lo vemos. Algo que ya había anticipado Einstein y toda la física cuántica, es decir, nosotros no podemos ver la realidad.
0: Algunos dicen que hay un ojo que ve antes que el otro, que sí, tiene una percepción, ¿no?
1: Es así.
0: Y que por esa razón a veces tenemos ese déjà vu, que sí, algunos dicen, ¿no? Y otros dicen que es porque, de alguna manera, estamos viendo una realidad que no es la nuestra.
1: También puede ser.
0: Sí. ¿Con qué nos quedamos? Porque la física cuántica nos dice que el observador solamente por el hecho de mirar y observar ya está cambiando lo que está viendo.
1: Modifica la realidad, sí.
0: Con lo cual,
1: es que no tenemos las respuestas. Y yo creo que es lo más honesto que ha hecho la gran ciencia en este siglo. Lo más honesto es decir que no sabemos. Y que de hecho que desconocemos el 96% de la realidad física. La gran ciencia reconoce desconocer el 96% de la realidad física. Y el 4% que conocemos los humanos, la gran ciencia ahora, que es la materia, conocemos la naturaleza, pero no el origen. Entonces, este es el mundo en el que nos movemos. Entonces, muchas personas eso lo desconocen y creen que los humanos estamos mucho más cerca de conocer o que conocemos con más profundidad la realidad. Pero esa es la realidad tal como la definen los grandes científicos del CERN o de los grandes centros de aceleración de partículas. Entonces, bueno, es algo que nos tendremos que empezar a acostumbrar y es a decir continuamente no sé, porque es lo más serio a nivel científico que podemos hacer.
0: Hablas de ese generador de partículas, sí, que yo no sé para qué y el por qué, ¿no? Porque decían que de alguna manera el miedo era que nos podía consumir hasta nosotros mismos, sí, ¿no? Sí, que sí. Podía ir, no sé de qué manera,
1: sí,
0: ir absorbiendo la energía y convertirse en aquí en una aspiradora.
1: Un agujero negro, sí.
0: Y convertirse en un agujero negro.
1: Sí, bueno, el por qué la Unión Europea, por ejemplo, invirtió 8.000 millones hace muchos años en el CERN, que es la mayor inversión que ha hecho en ciencia la Unión Europea, es porque somos un animal afortunadamente muy curioso. Entonces queremos conocer lo que se investiga en el CERN, son los milisegundos que sucedieron al Big Bang. Entonces es esa curiosidad por conocer exactamente qué pasó, es decir, dicho de una manera correlativa o científica sería, es que es muy bestia, pero es que es así. De la nada apareció el vacío y del vacío apareció el universo. Ese es el Big Bang. Entonces, lo que busca el CERN es ese momento, el momentum en el que apareció. Lo que pasa que ahora ya sabemos que es una falacia.
0: Después de 8.000 millones.
1: Sí, porque el universo no tiene borde, no tiene principio ni tiene fin. Y no es único. Pero de todas maneras es ese deseo del ser humano el que tenemos, que nos queremos conocer, queremos indagar. Y queremos indagar afuera y queremos indagar adentro. Hay una indagación científica hacia el mundo exterior y en el ser humano también hay un montón de preguntas hacia el mundo interior, ¿no? Y es ese espíritu, esa curiosidad, que es una de nuestras grandezas, lo que nos lleva a embarcarnos en esas aventuras, ¿no? Y luego pues, a veces descubrimos que nos sobrepasan, pero no es un problema.
0: Antonio, tú eres doctor en ciencias políticas y sociología.
1: Sí.
0: Eres escritor y eres monje zen.
1: Sí.
0: Autor de este último trabajo tuyo, Los algoritmos de la vida, de la inteligencia del universo a la inteligencia artificial, ¿no?
1: Sí.
0: ¿Tú te haces esos planteamientos como doctor en ciencias políticas, como monje zen? ¿Cómo llegas a estas conclusiones? Porque sí, hay que indagar muy mucho, sí, pues para plantearse eso, porque es, vamos, que una cosa no reza con la otra.
1: No. Bueno, yo me considero un aprendiz de ser humano. Uh-huh. Y entonces estoy muy, muy contento de haber podido vivir esta encarnación como ser humano, ¿no? Porque somos un animal con esa inmensa curiosidad, con una gran capacidad de conciencia y de búsqueda, ¿no? Entonces esas preguntas te las haces porque en el guión de tu vida viene que seas preguntón. Hay otras personas igual de magníficas, igual de válidas, igual de humanas, que nacen con otro guión y nos hacen esas preguntas. Pero yo desde que era pequeño era un poco, o sea, ya tenía esas inquietudes, ya buscaba, intentaba entender el porqué de las cosas, el porqué las cosas son como son o parecen ser como parecen ser. Entonces, en ese camino que ha habido un recorrido de, digamos, universitario, de conocimiento intelectual y luego un camino de conocimiento interior, es donde se aloja toda esta curiosidad porque es parte de mi carácter y bueno, pues lo llevo como puedo, pero es que
0: déjame que le pregunte no al doctor, sino al monje zen.
1: Ok.
0: ¿Y si todo fuera una mentira? ¿Y si todo lo que vemos no es verdad? Si es todo una... Antes hablábamos de Matrix, ¿no? Pero ¿y si, no sé, por ponerle un nombre, ¿y si Dios no existiera? ¿Y si fuera todo una quimera? Porque claro, no hay un universo, ni hay una galaxia, hay millones de universos, millones de galaxias. Por ende, ¿por qué quedarnos con un solo Dios? ¿No? O con una sola humanidad. Podrían haber millones iguales que nosotros. Digo yo, no sé, ¿eh? No sé si es un pensamiento muy abstracto, muy...
1: No. Es decir, de planetas en nuestra galaxia, que es una de las mil millones, se estima que hay 300 millones de planetas habitables, solo en nuestra galaxia.
0: Y hay millones de galaxias.
1: Mil millones en este universo. A donde nos aboca el conocimiento científico actual es a que vivimos en una realidad intangible. Por lo tanto, se podría acercar a esa idea que decías tú de la ilusión. De hecho, lo que nosotros vemos no es real. Por lo tanto, vivimos en una pura ilusión. Ahora estamos aquí sentados en una silla que parece sólida, en una mesa que parece sólida, pero esto está hecho en un 99,99999% vacío, energía y campos electromagnéticos. Pero esto parece sólido. Entonces, lo que estamos viendo no existe. Tú y yo nos vemos como separados, pero en el universo no existe nada individual. No hay un planeta en el universo que va por libre. Y si no hay un planeta, ¿cómo va a haber un ser vivo? Es decir, todo está interconectado, es interdependiente. Todo funciona en un orden que nosotros desconocemos, pero funciona en un orden. Entonces está claro que nosotros vivimos la realidad que puede vivir el ser humano, pero la vaca vive otra realidad, porque la vaca no ve. La vaca es un animal horizontal, nosotros somos un animal vertical. Nosotros vemos una gama de colores, la vaca ve otros, la hormiga ve otra, el perro ve otra. Otra gama de colores, porque nosotros, por ejemplo, nuestros ojos funcionan entre los 380 nanómetros y los 760, pero no funciona así el ojo de una abeja. Entonces la realidad es interpretable, es variable según cada especie. Entonces podríamos decir que la realidad es que lo que vivimos es una ilusión, es una fantasía, sí. Desde un nivel empírico sí, sí lo es, porque ya sabemos que lo que vemos no es real. ¿Para qué es lo que vemos? ¿Qué es lo que vivimos? Bueno, pues
0: vivimos
1: una entonces, película.
0: En una incertidumbre, no.
1: Total, y esa es la gran aventura de la vida, porque de hecho no sabemos si tú y hoy, tú o yo, moriremos hoy.
0: Claro. ¿Y quién es más importante, la hormiga o un ser humano?
1: Ninguno de los dos. Porque no hay jerarquía. Nosotros, por ejemplo, venimos de las bacterias. Toda la vida compleja viene de las bacterias, de que un buen día, hace miles de millones de años, una bacteria y una arquea decidieron abrazarse, hacer simbiosis, generar el primer ser pluricelular. Entonces, nosotros somos un recorrido. Hace 200 millones de años apareció el primer mamífero, que se parecía más a un puerco que a un bípedo, ¿no? Y de ese primer mamífero acaban viniendo muchas especies, entre ellos nosotros, ¿no? Entonces no hay jerarquía, es como un juego, es como una experiencia, es como un experimento. Desde la ciencia, por ejemplo, no se puede definir que la evolución tenga un objetivo, tenga un propósito, solo un propósito. No, eso no se puede decir, no es serio. Entonces, bueno, ahora estamos, digamos, los humanos, estamos en la cúspide de la pirámide. ¿Por cuánto tiempo? No lo sabemos. Los dinosaurios también estuvieron. Entonces, es una cuestión de momentos históricos, ¿no? Entonces, en este momento histórico, el ser humano es el gran dominador del entorno, del medio ambiente, ¿no? Pero bueno, llevamos ahora mismo en el planeta más o menos el 1% de lo que llevaron los dinosaurios y estamos cerca de estar en peligro de extinción. Porque nosotros nos ponemos a hacer cositas muy raras. Los dinosaurios fue por un meteorito, pero nosotros es porque nos ponemos a producir y a producir y a producir.
0: ¿Tú crees que nuestra mente está claro que va más rápido de lo que somos nosotros conscientes de su rapidez, ¿no? Uh-huh. me viene a la cabeza Julio Verne, ¿no? Con su viaje a la luna, su submarino, viaje a las profundidades del mar, etc. Era un visionario, como lo fue Tesla en un momento determinado, o como fueron tantos y tantos, ¿no? Claro, a día de hoy Spielberg, ¿vale? Por poner otro ejemplo, nos presenta otro tipo de seres que podrían o no existir, ¿no? Como nosotros. Nosotros para una hormiga somos un monstruo, pero a lo mejor somos la hormiga para un ser que viene de fuera.
1: Y tanto.
0: Que desconocemos.
1: Y tanto.
0: Si eso es así, a mí me llega el planteamiento de decir, ¿con qué me quedo? Porque si tú eres monje zen, vives aquí y ahora y el momento, que es con lo que te quedas. Porque si yo te hablo de Dios desde un punto de vista subliminal, me vas a decir que no.
1: Bueno, es que se me viene grande la idea. Es que no me encuentro ni yo. Cuando busco, no encuentro ni yo como un algo separado, ¿no? Entonces, Dios somos todos, porque es decir, no hay esa idea del ser separado. Es un concepto que es una barbaridad. Pero es una barbaridad enorme, porque es ir contra toda lógica. Todo lo que existe nació en el mismo momento. Nosotros no descendemos del mono, descendemos de las estrellas. Somos hijos de las estrellas. Y el mono también. Entonces, donde nosotros podemos llegar es ahí. Todo lo demás son suposiciones, ¿no? Pero ahí es un poco se va. Entonces, en el Zen, por ejemplo, nunca buscamos. En el Zen no hay interés en la reencarnación, o en la vida anterior, o en la vida posterior. Eso los tibetanos sí lo trabajan mucho, ¿no? En el Zen vivimos el instante, ¿no? Y con el instante, si nos ahora viniera esta gente que creo que esté en una película, Spielberg, y creo que es magnífica, esta semana. Está en una película sobre extraterrestres viniendo. Y la escena creo que este viernes. Yo vi el tráiler y me pareció sugerente. Si viniera alguien y nosotros fuéramos la hormiga, de grande que fuera, yo lo que haría sería haría la show. Y ya está. Y daría las gracias por haber tenido la experiencia. Si ahí se acaba la cosa, pues ahí se acaba.
0: ¿Cuántas cosas por descubrir, no, Antonio?
1: Esa es la maravilla.
0: Claro, porque decimos agujero negro. ¿Qué hay detrás de un agujero negro después? No se sabe. Todo oscuridad, todo se lo come, todo lo consume, ni nada. ¿Qué se sabe que hay detrás? Nadie ha podido ir.
1: No.
0: Ni volver.
1: No. Pero sabemos que en cada galaxia hay un agujero negro y sabemos que ese agujero negro se mueve en unas determinadas proporciones y ocurren cuatro cositas, pero no sabemos mucho más. Los agujeros negros, de ese 96% de la realidad que no conocemos, sabemos que existen. Sabemos que en cada galaxia hay uno, sabemos que hay uno en cada átomo, pero no sabemos nada más. Entonces, esa es la historia, ¿no?
0: ¿A quién dedicas tu libro? ¿A quién va dirigido?
1: Bueno, yo el libro va dirigido a todas las personas que lo

0: pensamiento es muy limitado, porque permite interpretar la realidad, pero no conocerla. Nuestra grandeza, por ejemplo, es el hijo de las estrellas. Esa es la grandeza. Nuestra grandeza, por ejemplo, es que ahora mismo tú y yo estamos hablando y nuestro cuerpo seguramente está rematando la digestión, que es un proceso absolutamente complicadísimo. Nuestros pulmones nos están respirando, nuestro corazón, que es un músculo, está bombeando sangre y están pasando una cantidad de maravillas en nuestro cuerpo ahora mismo, que es inteligencia colectiva, mientras nosotros estamos aquí charlando. Nos hemos olvidado de esas grandezas, de la grandeza que es nuestro cuerpo, de lo que hay aquí, de enamorarnos de todo eso. Hay un premio Nobel, Ben Faringa, que dice, que explica, porque es fruto de su trabajo y porque dieron el Nobel, que una célula es más compleja que una gran ciudad. Entonces, toda esa grandeza que tenemos en lo físico, en lo sutil, en la realidad que nos rodea, en la capacidad de sentir, en todo el sentido de nuestra propia acepción, es decir, en esa capacidad de conexión con el vacío, el silencio, todo eso, nos lo hemos olvidado como si fuera... Y nos hemos dedicado a darle importancia a ser alguien, a tener cositas, a tener éxito, o unas cosas muy extrañas. Y entonces la grandeza de la conciencia, más allá del pensamiento, que es algo propio en nosotros, no se trabaja. Es decir, los niños en la escuela no les enseñan a estar en silencio, a meditar, a palpar, a... Es conciencia corporal, es decir, todos esos libros lo que intentan es levantar la mirada y que de repente los lectores descubran la maravilla que significa estar vivo, la maravilla que es la realidad que les rodea, fuera y dentro de su cuerpo, y la maravilla que es entregarse a la vida y abrazarla sin tener y vivir sin el mínimo propósito, sin ningún propósito, solo aceptar la vida y vivirla como una pura aventura, ¿no?
1: Los algoritmos de la vida, de la inteligencia del universo a la inteligencia artificial, de Antonio Lozano, doctor en ciencias políticas y sociología. Monje Zen. Hay una película, Antonio, no me acuerdo cómo se titula, me acuerdo de Hechos, ¿no? Donde el padre viaja al exterior, le promete a la hija que
0: volverá. Interestelar.
1: Interestelar. Ajá. Que es otra dimensión. El padre viene detrás de una biblioteca, le tira el libro para que la niña se dé cuenta de que es el padre, ¿no? Sí. O sea, están viviendo el mismo, casi la misma realidad, pero en mundos totalmente diferentes,
0: dimensiones,
1: ¿no?
0: Dimensiones diferentes.
1: O sea, aquí mismo podría estar pasando ahora un camión que entre tú y yo, y no nos daríamos cuenta, o un dinosaurio, ¿no?
0: Sí, sí. ¿No? Sí, podría ser. Es que, claro, hay muchas más dimensiones que las tres en las que nosotros movemos, sí, claro.
1: Qué interesante tu trabajo, felicidades.
0: Muchas gracias, Pedro.
1: Pues te felicito y te auguro un éxito notable. Más que el que tienes, que ya lo tienes bastante.
0: Bueno, si llega gente y hay gente que después de leer el libro contacta con todo lo que es, yo seré muy feliz.
1: Doctor Lozano, muchísimas gracias.
0: A ti.
1: Buenas noches.
0: Buenas noches.

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0: Bien, continuamos en Luces en la Oscuridad. ¿Cómo cambian los años, los tiempos, las épocas, las eras? ¿Cómo cambian, verdad? Antes nos hablaban de que una era, 2028 años más o menos. Luego se habla del tiempo, lo que dura pues es un ciclo lunar, un ciclo solar. Lo que dura pues nuestro tiempo, sea calendario gregoriano o juliano. Y ahora quien domina el mundo son pues las inteligencias artificiales, las mentes pensantes artificiales, las que van a mandar sobre todo el día de mañana. Bueno, hemos querido que hoy los amigos de hispanosconvoz.org, su presidenta Gina Clavijo, muy buenas noches, presidenta.
1: Buenas noches.
0: Bienvenida.
1: Muchas gracias.
0: Un placer, Gina, tenerte con nosotros.
1: Te agradezco, muy contenta de estar nuevamente aquí en nuestro programa.
0: Gracias. Tenemos a la fundadora de hispanosconvoz.org aquí en España y en el mundo, pero también tenemos al embajador y fundador en México, creo que es en México,
1: sí.
0: ¿Verdad? Sí. De hispanosconvoz.org, a don Gustavo Rodríguez, a quien ya le damos también las muy buenas noches, allí en las muy buenos días.
2: Pues un gusto, mucho agrado estar aquí con ustedes.
0: Muchas gracias, encantado. ¿Cómo va eso de ser embajador, portavoz de hispanosconvoz.org en México? Madre mía, ¿cuánto trabajo?
2: Bueno, es que teniendo una presidenta como Gina no hay forma de descansar. Hay que hacer y andar por todas partes. Y no, muy contento, muy honrado de la invitación a participar en este proyecto. Y la verdad es que cuando Gina me lo platicó, fue algo realmente que hizo mucho eco en creencias y en la unidad que creo que se necesita entre los países hispanos, y creo que es una gran oportunidad de poder colaborar en algo mucho más grande que una intención.
0: Colaborando no solamente en lo que es en sí la organización, sino también desde el punto de vista tecnológico con todos aquellos, en este caso mexicanos, entiendo, por eso eres embajador en México, de que quieran sumarse a este reto, reto mundial como es hispanosconvoz.org.
1: Sí, es increíble. Estamos creciendo de una manera vertiginosa, digámoslo así, con personas tan increíbles, tan comprometidas y responsables como Gustavo. Y es un gusto pues tenerte aquí y que nos puedas pues comentar el tema pues en el que estás especializado y que estás aportando a hispanos.
0: ¿En qué estás especializado?
2: Claro, y la verdad es que digo, tengo varias especialidades, pero en la que más urgencia hay, creo que, y disculpen si a veces se va un poquito la conexión y me pongo así como friseado, pero por alguna razón está sucediendo algo con la conexión. Sí, y bueno, en el tema de transformación digital, inteligencia artificial, creo que es el mayor de los temas en los que podemos colaborar. Digo, en lo profesional me dedico a eso, pero más allá de lo profesional, creo que hay un compromiso que se necesita establecer y en lo que necesitamos tener incidencia, y que es el tema de inteligencia artificial, sobre todo porque los cambios cada vez se hacen en periodos más cortos, es decir, el avance tecnológico cada vez es mayor y la posibilidad de que comunidades o sectores de la población puedan quedar rezagados debido a la falta de tecnología o entendimiento de la tecnología es uno de los mayores riesgos que hay en los países latinoamericanos o hispanos. Y ese creo que es el mayor de los temas, y por lo tanto es uno de los mayores compromisos que tengo personalmente, y me interesa mucho poder incidir. Lo hacemos al menos desde México. Digo, la manera en que está estructurado Hispanos, y creo que Gina puede explicarlo mucho mejor, pero el hecho de participar en un país no significa que no puedas estar participando globalmente o en las iniciativas que pueda tener Hispanos de manera global. Entonces aquí el punto es poder como colectivo tratar de incidir en este tipo de liderazgo o que nuestro liderazgo incida específicamente en el tema de inteligencia artificial, ¿De qué forma? Tratando de establecer bases y principios y que puedan ayudar a que este tipo de transiciones en las que estamos viviendo pues se vuelvan un poco más más ecuánimes y mucho más menos desiguales, vaya, que ese es el mayor problema que viene para el futuro, esa segregación.
0: Qué bueno, presidenta, ¿no? Que no solamente en hispanosconvoz.org una persona, un líder, un embajador de que trabaje en esa propuesta vuestra, ¿no? Sí. Que esté en México, en Chile, en Argentina, en cualquier parte del mundo, se va a encargar de los que son sus paisanos, que además puede dar cobertura a otros países, porque su tecnología, su saber, sus conocimientos, que son muchos, porque tú te has encargado de buscar a los líderes mejores y tú has encontrado, pues le dan una cobertura importante. ¿Qué encontraste? Perdóname, Gustavo, que le haga esta pregunta a Gina. ¿Qué le encontraste? Aparte de que yo veo que es un buen mozo, ¿no? ¿Qué le encontraste? ¿Qué es lo que le viste a él para decirle: te voy a hacer líder de esta propuesta nuestra en México?
1: Mira, es una persona versátil, es una persona, desde el primer momento que estuvimos charlando, que me lo presentó alguien que ya estaba también formando parte de Hispanos con Voz, muy bien recomendado. Igual tiene su carrera de derecho y otras cosas más, como él lo decía. Me llamó la atención ver ese compromiso y esas ganas de compartir, y así fue pasando los días y de verdad no me he arrepentido para nada, y quería que viniese aquí al programa para que entendieran, porque realmente la tecnología y como él la presenta tiene un sentido más porque se acerca a las personas, ¿no? No es esa tecnología que la vemos distanciada, como tú la dijiste, que la podemos desde México, Colombia, España, desde cualquier sitio del mundo, colaborar, emprender y compartir ese conocimiento sin que hayan esas fronteras. Entonces, es una innovación tecnológica en sí misma, sino esa capacidad de fortalecer nuestra comunidad. Y Gustavo en eso es estupendo.
0: Qué bueno. Bueno, Gustavo, eres un líder y eres el embajador de esta organización creada no solamente en España, sino para el mundo, con lo cual felicidades. Yo conozco parte de México, me encantó México cuando tuve el gusto de degustarlo. ¿Cómo ha crecido? ¿Qué bonito es? ¿Qué gente tan maravillosa? ¿Qué gente tan maravillosa, tan entregada, tan de buena fe, tan de corazón, ¿no? Y no lo digo para pelotear, lo digo porque es así, porque he ido a otros países que no volvería, que no hace falta decir, ¿no? Pero, sin embargo, México es un sitio que, caramba, qué cultura, qué bonito, qué cosas, qué tela marinera. Bueno, una cosa, lo que estamos hablando de tecnología, estamos hablando de que tú eres un líder, estamos hablando de innovaciones, de IA. Hay países que están muy emergentes, hay otros que van muy avanzados, hay otros que estamos todavía en esas iniciaciones. ¿No da un poco de miedo o de reparo, Gustavo, al encontrar robots creados por IA que ya son casi humanos, esa transhumanización de la mecánica?
2: Depende mucho del sector o donde estemos. Justo hace 2 semanas estuve en San Francisco y están estos vehículos autónomos que se llaman Waymo, que te pueden transportar por medio de la aplicación. Son como si fuera un taxi, pero completamente autónomo. Y yo cuestionaba eso a unos compañeros con los que estaba en ese momento, que íbamos a una cena, y me decían: ¿cómo puedes comprar el hecho de que un robot pueda dirigirte, pueda darte un traslado de un sitio a otro cuando tienes 50 cámaras del vehículo, 500 sensores, ve mejor que un humano? O sea, al final, si nos comparamos con un robot, quizá el robot puede hacer mejor el trabajo cuando es este tipo de trabajo, ¿no? Que es un traslado en el que existen riesgos y el robot puede medirlos desde el momento en que va en el vehículo. Medirlos es considerar las distancias entre los vehículos mucho mejor que el ojo humano. Entonces, el hecho de poder entender que la tecnología puede trabajar en ese sentido a favor de nosotros, ese creo que es el enfoque, y es ir perdiendo el miedo de que algunas puedan transitar a eso. Sin embargo, eso es justamente, justo me pasó que cuando iba a la fui en un taxi ya platicando con la persona de Uber, ¿no? Y él está en contra de este tipo de servicios. Entonces, y entiende las dos posturas, ¿no? Por un lado, un tema de seguridad que puede ser bastante bueno, ¿no? Y por otro lado, la deshumanización y el hecho de que la fuerza laboral trabajando a través de Uber o de los taxis o de los transportes públicos también está quedando sin espacios. Entonces, es ver cómo se pueden conciliar estas dos vertientes y tratar de que embonen en esta nueva realidad. Porque al final, así como pasa con Waymo y en este sentido con un vehículo autónomo que pueda hacer todo el transporte de personas, pues existirá esta vertiente en la que llegará a otros rubros en los que suceda algo similar. Entonces es una, yo creo que es entre miedo a los cambios y también en que se tiene que hacer una transición completamente pensada para que no afecte directamente o de manera muy abrupta la que estamos.
0: Y Gina, Gustavo, ¿no tenéis miedo de que haya una brecha, que la gente, hay algo que se quede ahí en medio, que diga, oiga, es que yo todavía no sé darle al enter en mi ordenador y ya me viene la IA que me está diciendo que me cambia la cara, me hace el pasaporte, me lo hace todo a través de mi ordenador y yo todavía no he aprendido a darle al enter? ¿Hay miedo de eso o no?
1: Sí, no, todavía existe ese miedo, pero bueno, hay que aprenderlo y es un reto y los retos empujan a la gente a aprender, ¿no? Hay que hacerlo, hay que lanzarse.
0: Sí. Había una película, Gustavo, que tú conocerás. Bueno, tengo varias películas. Una que era Viaje al Planeta Rojo, creo que era, que este forzudo tan grande que lo hicieron senador de los Estados Unidos. Hablando de un taxista que es un robot que lo lleva. ¿Eso lo ves tú muy lejano o lo ves muy pronto?
2: Mira, sobre lo primero te diría que ese es el mayor miedo, incluso como persona. O sea, yo veo con mis papás o con mis abuelos o con gente simplemente que no tiene acceso a tecnología, va a ser un problema. Y ese es en donde está el punto central de esto, ¿no? De la segregación de estas comunidades o de estos rubros de población que pueda ser un problema en un futuro. Pero tenemos que hacer tecnología que sea mucho más accesible en todo sentido, no nada más pensada en que se resuelva un problema para este grupo pequeñito de personas, sino para todos. Pero ese es el mayor problema de todos. Sobre lo que decía, estas realidades, yo creo que sí, va a ser cada vez más corto. O sea, los periodos de transformación que veíamos, por ejemplo, el tema de inteligencia artificial empezó hace 40 años, vaya, no tiene 5, ni tiene 3, ni cuando nació GPT. GPT fue el primer, digamos, como no sé si lo usan, pero fue el primer modelo abierto al público que vino a impactar de esta forma y como que trascendió en el conocimiento de la gente sobre lo que es inteligencia artificial. Pero si usted tenía una tarjeta de crédito, una cuenta bancaria, había recomendaciones que se iban haciendo con Machine Learning, que ya es inteligencia artificial, como la primera fase de inteligencia artificial aplicada a productos, y que esto pues hizo que empezáramos a tener estas nuevas vertientes. Entonces ahora ya los cambios no son de 10 años, sino son de semanas o días o meses. Y ese es el mayor problema, que los cambios son cada vez más agresivos. Entonces, un tema de que puedas encontrar por decir en Barcelona, que Barcelona es una ciudad súper moderna o muy tecnológica, yo creo que es la más en España, al menos, entonces vas a encontrar un vehículo autónomo transportando personas, yo creo que en un periodo muy corto de tiempo, sí. Tiene en San Francisco, en Los Ángeles, en muchas zonas de Estados Unidos ya está sucediendo. Es cuestión de regulación que lo aprueben en España, pero el, digamos que el producto o el espacio ya va a estar disponible. Y eso yo creo que se va a llevar al tema de biomédicos, a tema de construcción, por ejemplo, para un tema de viviendas. Entonces va a haber muchos espacios donde sí el tema de tecnología va a llegar muy fuerte y va a ser disruptivo. Y ese creo que es el mayor problema quizá y miedo de no hacerlo de manera integral.
0: Bueno, lo que tenemos de bien es que tanto si está en Colombia, si está en Perú, Chile, en el mismo México, donde tenemos al embajador, a Gustavo Rodríguez, que es fundador y líder de hispanosconvoz.org, y quieren preguntarle lo que quieran sobre el particular, ahí te tenemos a ti. O sea, que entrando en la página web y buscando, ¿no?, presidenta, buscando al embajador, sin miedo, les va a atender, les va a decir, pues por aquí tienen que andar ustedes, es un robot a través de Temu o a través de Shame.
1: Perfectamente. Además, mira, pensando en la inteligencia artificial, que es quien que procesa los datos, pero hay que ver también que solo las personas son las que pueden construir la confianza, las que pueden transmitir valores y crear la comunidad. Entonces eso no lo podemos olvidar. Por eso ese es el gran desafío de nuestro tiempo, que no es el tecnológico, sino también el humano. Utilizar esa innovación para acercarnos, no para alejarnos. Entonces ahí donde dices tú que hay que integrarlo bien, ¿no? Y donde así sea, pues podemos hacer una red de intercambio maravillosa. Y sí, es miedo, pero miedo tenemos a todo lo nuevo. También ya se sabe de muchas cirugías que se hacen a grandes distancias de un país a otro y donde intervienen robots y todo, y tienen unos éxitos de corazón abierto, en fin, etcétera. Bueno, es increíble.
0: Hay que ponerse al día, Gina, hay que ponerse al día.
1: Sí, tenemos que estar al día.
0: Y vosotros lo estáis implementando, lo estáis haciendo muy bien, ¿eh? O sea, que se pongan en contacto contigo los de México, ¿no, Gustavo?
2: Pues sí, quien quiera que se ponga en contacto y los apoyamos desde Hispanos. Y la verdad es que, como dice Gina, creo que uno de los temas es que la tecnología e inteligencia destrucción de entes que simplemente viven, pero que no tienen una personalidad, que no tienen una cara, que no tienen un rostro. Y creo que eso que mencionaste, Jenna, es bastante relevante, porque al final tenemos que tener esa sensación de confianza frente a lo que hacemos, ¿no? Entonces, esta parte de lo que yo veía durante la pandemia, por ejemplo, que nos ayudó la tecnología justamente a entrelazarnos como sociedad, poder hacer vínculos de este tipo, participar en una asociación que tiene... En tiempo récord ha logrado una incorporación de personas, pero a nivel global, y nacer un proyecto desde un punto específico en un país a una escala global. Hacerlo antes habría costado muchísimo tiempo, demasiado desarrollo, y hoy es a razón de la tecnología o como consecuencia de la tecnología y de estos enlaces que podemos tener una organización que puede ser global en tiempo récord y además con acceso a la persona. Entonces, esos son como las vertientes en las que podemos decir, ok, esto es lo bueno, aquello es lo malo, sí, sí, sí. Y poder identificar dónde están los altibajos en los que tendremos que estar trabajando, ¿no?
0: Bueno, ahí los japoneses tienen mucho que decir, porque creo que ya están haciendo robots con caras, con piel sintética, ¿no? Pero que son personas. Yo me quiero acordar de películas que, bueno, no sé, una que hablaba de replicantes, por ejemplo, tener a Gustavo Rodríguez doble o triple.
1: Tres Gustavos, imagínate.
0: Tres Gustavos, no sé, no me lo imagino. Yo no sé si lo veremos eso, ¿no? O había una película de Willis, no, este hombre que murió, que era un robot, que hace de robot, que murió, que hizo el Club de los Poetas Muertos.
1: Ay,
0: también.
1: El que hacía de nano, no sé qué.
0: Sí, es que bueno, se enamora de su propio robot, de una robota. Y crean robotitos, no, pero sí, o sea, sí que le dio el ser humano ese espíritu, o a la propia máquina, le dio, al final le cogió sentimiento, ¿no? Es decir, soy robot, sí, pero todavía tengo hasta emociones del propio ser humano. Se me pone la piel de gallina solamente de pensarlo. ¡Qué maravilla!
2: Sí, hay una película muy buena.
1: Perdona, Gustavo.
2: No, adelante.
1: Que lo importante no era sustituir a las personas, sino potenciar el talento mediante la inteligencia artificial. Eso es lo que queremos hacer en Hispanos, ¿no? Potenciar ese talento de las personas. Sí, disculpa.
2: Correcto. Es esa línea. La tecnología y la inteligencia artificial permiten y potencializan a las personas en todo sentido. Solo hay que saber identificar en dónde y cómo. Pero lo que dices, por ejemplo, a mí me gustó mucho una película que vi hace unos años, pero tendrá unos 10, 12 años, que se llama Her, con... no me acuerdo quién es el protagonista. Creo que es Phoenix. Se apela Phoenix, pero no recuerdo su nombre. Y habla de cómo se enamora de una inteligencia artificial en su bocina, así como la Alexa de Amazon tenía una bocina con la cual estaba conviviendo, y al final la traslada a la computadora y se va creando un vínculo, ¿no? Pero es también un poco como entender que la dinámica social es que cada vez estamos más aislados, nuestra convivencia es con un robot, con una tecnología, y vamos perdiendo esa línea entre lo que realmente es una persona y no. Un poco como lo que decía esta Gina sobre el tema de humanizar, es entender, es como el nombre de tu programa, ¿no? Luces en la oscuridad. Yo siempre estoy cuestionando como por qué una inteligencia artificial no tiene propósito. O sea, sí tiene un propósito de habilitar, ¿no? Habilitar la creación y productividad de algo, pero no tiene un propósito como una persona. Una persona, sea lo hayas descubierto o no, nacemos con un propósito, el que quieras, bajo las condiciones religiosas que quieras o como tú lo entiendas, pero tienes una razón de ser, ¿no? Un motivo para vivir. Y en el caso de una inteligencia o de la tecnología, pues buscan habilitar. No es una persona, no es algo que te va a dar, es un habilitador, es una promesa de algo que te puede ayudar a crear algo, a solucionar un problema, pero no es, no es un facilitador, correcto. Entonces no perder esa claridad sobre lo que es y lo que puede representar en nuestras vidas, y simplemente dejarlo ahí, porque veo muchas personas que van confundiendo. Incluso por eso la encíclica, por ejemplo, que el Papa, ahora que seguramente está muy en España, porque está en España, la encíclica que hizo el Papa León sobre inteligencia artificial, todavía no termino de leerla, pero me encanta. ¿Por qué? Porque como estos nuevos modelos van a ir gobernando ciertos espacios de la vida, entonces hay que ver cómo podemos alimentarlos de los valores y de los principios y de lo que convive en nuestra sociedad. Entonces, si dejamos que un algoritmo o una tecnología gobierne por sí sola, sin ningún contexto, va a ser un habilitador que va a generar resultados y respuestas a lo que cree que es. Y si no lo vamos como coacheando, de que, oye, nosotros como sociedad creemos en esto, esto es bueno, esto es malo, esto es estas tecnologías no tienen entendimiento, no son personas, no son humanos, no tienen razón de vivir. No, ellos pueden decidir que va a ser mejor instalar aquí en medio de una zona desértica, instalar una una zona agrícola frente a un lugar donde necesitan tener una zona agrícola para alimentarse. Entonces, como que estas dualidades de decisiones pues tienen que ser basadas en lo que como humanidad creemos, ¿no? Entonces es un poco complejo y creo que por eso, por ejemplo, lo que hizo el Papa de hacer una encíclica en la que pudiera establecer ciertos principios donde alimentar a estas inteligencias fue bastante acertado, pero falta hacerlo en muchos rubros. O sea, este es un ejemplo de cómo se tiene que ir haciendo alrededor de y tratar de incidir. Por eso es...
0: Gustavo, venimos al mundo con un objetivo que a veces no sabemos cuál es, ¿no? Pero hay un propósito seguro, por eso estamos aquí, ¿no? Qué bueno que la inteligencia artificial, en este caso, a través de, en este caso, en tu caso, en México, ¿no? A través de Gustavo Rodríguez, fundador y embajador de Hispanos con Voz.org en México, pueda dar cobertura y dar salida a aquellas ideas, a aquellos objetivos, a aquellos planteamientos de personas con o sin estudios, pero sí con una idea o con un proyecto que tengan claro, ¿qué podría hacer yo con esto? ¿Qué podría hacer yo? Tengo este pensamiento y preguntarle, ¿por qué no?, a esa inteligencia artificial bien asesorado por ti, ¿qué puedo hacer yo para mi comarca, para mi pueblo, para mi tierra, para mis gentes, para mi casa? ¿Qué puedo hacer yo? Porque yo vengo aquí por algún motivo, ¿no? Claro, tú hablabas de la santidad del Papa, que lo tenemos aquí muy, muy reciente, ¿no? Lo estamos viviendo aquí en España. Y hablabas de esa encíclica, que no es decirle buenas noches, Alexia, y que tenga alguien que te conteste buenas noches, Pedro, ¿no? ¿Cómo? Sino que tiene que haber algo más, ¿no? Tiene que, a veces algunos dicen, bueno, pero es que es tan agradable Alexio cuando le digo buenas noches con aquella voz femenina. Bueno, puede ser femenina, masculina, como usted quiera, pero detrás de esa Alexia hay alguien que lo ha creado, hay alguien que ha tenido un propósito que en su día no vio, pero que ahora es palpable gracias a alguien como Gustavo Rodríguez, que le explicó cómo llevarlo a cabo, ¿no? Por eso, felicitarte, Gustavo, felicitarte por ese liderazgo que tienes en México. Ojalá te llame mucha gente, que se apunte mucha gente a este liderazgo tuyo desde México, a hispanoscomvoz.org. Felicidades, embajador, felicidades y gracias.
2: Gracias.
0: Y a ti, Gina, presidenta de hispanoscomvoz.org, pues tres cuartos de lo mismo. Muchas gracias.
1: No, muchas gracias a ti. Pues mira, nosotros como comunidad hispana tenemos una ventaja, que es que compartimos el idioma, historias, valores, y esa facilidad pues de creación de redes digitales pues serán mucho más poderosas. Es eso, más o menos, que se nos facilita, ¿no? Somos ya facilitadores ya por el idioma.
0: Qué idea tan buena tuviste en su momento. Qué idea tan buena, además, contratar aquí a ese buen hombre.
1: Sí.
0: Gustavo Rodríguez. Gustavo, muchas gracias.
1: Excelente.
2: No, gracias a ustedes. Gracias, Gina. Siempre agradecido por la invitación. Y Pedro, pues un gusto conocerte al menos aquí en línea, ya que tenga un viaje a España. Me dará mucho gusto saludarte en persona.
0: Pues aquí, vendrás, aquí tendrás una casa para lo que tú quieras y cuando quieras, Gustavo.
2: Muchas gracias.
0: Gracias. ¿No, no haremos los jalapeños, ¿eh? Los jalapeños. No haremos los jalapeños.
1: Picantes.
0: Bien picantes. Bien picantes, pero bueno, los tenemos, ¿eh? Los tenemos. Hasta siempre, Gustavo.
2: Gracias, gracias. Igualmente.
0: Buenas noches.
1: Buenas noches.
0: Buenas noches, Gina.
1: Buenas noches.
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2: Aquel es el hombre, el que está sentado en la barrica de alquitrán, delante de la tienda de Mr. Jenkins. Le llaman Ot Martin.
3: ¿El que dice que está muerto?
2: Sí, es un chiflado. Insiste en que está muerto desde la inundación, pero nadie le hace caso.
3: Lo veo sentado allí todos los días.
2: Oh, sí. Siempre se sienta allí. Es una vergüenza que no le metan en la cárcel.
4: ¡Eh! ¡Eh!
2: No te molestes, Arthur. No te hará caso. Nunca he visto a un hombre tan insociable. Nada parece gustarle. Vamos, hijo. La compra nos espera.

0: Mrs. Rimble y Arthur han estado hablando de Odd Martin, que sigue en el mismo sitio.
1: Vamos, Simpson, deje de mirar por los cristales de la puerta y siga cortándome el pelo. Tiene usted otros 4 clientes esperando.
0: Ya voy, Gilpatrick, ya voy.
2: Miss Weldon, púlame las uñas.
0: Creo que lo mejor que podría ocurrirle a Odd Martin sería casarse.
1: ¿Qué mujer se casaría con él? A veces casi llego a creer que está muerto. Huele de un modo espantoso. ¡Ay! ¡Me ha cortado, Miss Weldon! ¡Mire más lo que hace!
0: Miss Weldon sabe lo que hace, Gilpatrick. Las pasadas navidades le regaló una botella de agua de colonia a Odd Martin. Le ayudará a eliminar ese olor. No ponga esa cara, Miss Weldon. Bien, lo siento, ya no diré nada más.
3: Ahí llega otra vez el sheriff.
4: Sí, es cierto.
5: Vamos a echar una mirada, muchachos.
6: Sí, vamos.
0: Yo voy también.
1: Pero Simpson, me ha dejado usted a medias.
0: Ya vuelvo, Gilpatrick, ahora vuelvo, le digo que ahora vuelvo.
1: Vamos, Odd Martin, salga de ahí. Vamos, levántese. No está usted muerto. Está sano como yo. Pillará un resfriado mortal si continúa ahí. Vamos, salga.
0: Parece un envase vacío que alguien haya tirado.
1: Está ocupando un valioso espacio de aparcamiento, teniendo en cuenta que estamos a viernes. Salga, Odd. Bueno, echadme una mano, muchachos. Le dejaremos sobre la acera. Eso es. Ya se cansará de estar tumbado. Ha hecho esto 1,000,000 de veces. ¿Le gusta la publicidad?
0: Bueno, volvamos a la barbería, muchachos. ¿Dónde está Miss Weldon? Ya la veo. Está allí, junto a Hot, cepillando, alisando y abotonando su abrigo. Ahora vuelve. No os metáis con ella, muchachos. Se enfadaría.
4: Ahora son las 3. Os apuesto lo que queráis a que Odd Martin no se levanta de allí hasta las 4.
5: Pues yo digo que no se mueve hasta las 4:30.
7: La última vez estuvo ahí 4 horas. Y hoy hace un día estupendo. Puede dormir ahí hasta las 5. Sí, apuesto por las 5. ¿Quién recoge el dinero?
8: Yo mismo.
9: Venga, va, soltamos hasta.
0: ¡Silencio! ¡Silencio, muchachos! Aquí llega Miss Weldon. No digáis nada de la apuesta.
10: Todos bromeamos a cuenta de Odd. Pero por dentro, estamos asustados de él. Quiero decir que no nos permitimos a nosotros mismos creer que está realmente muerto. No nos atrevemos a creerlo. De modo que lo tomamos a broma. Le dejamos que se tienda donde le plazca. No molesta a nadie. Pero he observado que el doctor Hudson no ha tocado nunca el corazón de Odd con su estetoscopio. Apostaría a que teme lo que descubriría si lo hiciera.
0: ¡Teme lo que descubriría!
5: ¡Qué chistoso eres, Simpson!
4: ¡Muchachos! ¡Odd se está levantando!
7: ¡Vayamos a la puerta!
10: Se ha incorporado sobre una rodilla. Ahora sobre la otra. Ahora alguien le ha dado la mano.
5: ¡Es Miss Weldon! ¡Ha salido de aquí corriendo!
4: ¿Qué hora es?
7: ¡Las 5! ¡He ganado, muchachos!
5: Esa Miss Weldon también está un poco chiflada. Mira que cuidar de un hombre como Odd.
0: Desde que quedó huérfana, lleva una vida solitaria. Le gustan los hombres que no hablan mucho. Y Odd apenas dice nada. Todo lo contrario de nosotros. Nosotros hablamos demasiado. A Miss Weldon no le gusta nuestro modo de hablar.
4: Mirad, ahí van los dos, Miss Weldon y Ott Martin.

0: Señor, ¿puedo coger mi pelota? Ha ido a parar a sus pies.
1: ¿Puedes coger tu pelota? ¿Puedes coger tu pelota? Sí, sí, cógela.
0: Yo sé una cosa.
1: ¿Sabes una cosa?
0: Tú estás muerto. Estás realmente muerto. Pero yo, Charlie Bellows, soy el único que lo sabe. Yo te creo, ¿sabes? Una vez lo intenté. Me refiero a morirme. Es difícil. Me tendí en el suelo por espacio de una hora. Pero parpadeé y me picaba el vientre. De modo que tuve que rascarme. Luego abandoné. ¿Por qué? Porque tenía que ir al lavabo.
1: Es difícil, desde luego.
0: A veces pienso en ti. Te he visto pasear junto a mi casa por la noche. A veces a las 2 de la mañana. A veces a las 4. Me despierto y sé que estás paseando y paseando sin ir a ningún sitio.
1: No hay ningún sitio a donde ir. Trato de pensar en algún sitio a donde ir. Pero pensar es muy difícil. Lo intento y lo intento. A veces casi sé lo que he de hacer, a dónde he de ir. Luego lo olvido. En cierta ocasión se me ocurrió la idea de ir a un médico para que me declarase muerto, pero no he llegado a ir.
0: Si quieres, te acompañaré.
1: No. Estoy muy cansado. Pero esperaré. Ahora que he llegado tan lejos, siento curiosidad por ver lo que sucederá a continuación. Después de la inundación que se llevó mi granja y todo mi ganado y me arrastró bajo el agua, me hinché como un globo, pero salí andando del río a fin de cuentas. Sabía que estaba muerto, desde luego. Me he pasado muchas noches tendido en mi cama, completamente inmóvil, escuchando, pero no oigo latir mi corazón en mis oídos, ni en mi pecho, ni en mis muñecas. Dentro de mí solo hay oscuridad y relajamiento y comprensión. Tiene que existir un motivo para que continúe andando. Tal vez era demasiado joven cuando me sobrevino la muerte. 28 años. Y no me había casado aún. Siempre deseé casarme. Y aquí estoy, ejerciendo los más variados oficios en el pueblo, ahorrando mi dinero, porque nunca como. No puedo comer. Y a veces me siento tan desanimado que me tiendo en la acequia de la calle y espero que me encierren en una caja de madera de pino y se me lleven para siempre. Pero al mismo tiempo, no deseo eso. Quiero algo más. Sé que existe mi sueldo. Y veo cómo el viento agita sus cabellos castaños.
0: Hasta la vista.
1: ¿Hay alguien ahí? ¿Hablaba alguien?
2: ¿Le gustaría acompañarme a casa, Ott?
1: Claro, Miss Weldon.
2: Pues vamos.
1: Miss Weldon.
2: Sí, Ott.
1: He estado ahorrando y ahorrando dinero. Tengo una suma bastante respetable. Apenas gasto nada. Y tengo alrededor de $1,000. Tal vez más. A veces cuento el dinero hasta que me canso y no puedo contar más y... ¿Por qué es tan amable conmigo, Miss Weldon?
2: Porque es usted un hombre tranquilo y apacible. Porque no es ruidoso y descarado como los clientes de la barbería. Porque estoy sola y usted ha sido bueno conmigo. porque es el primer hombre que me ha mirado con ojos afables. Los otros ni siquiera me han mirado. Dicen que soy incapaz de pensar y que soy una estúpida porque no terminé el sexto curso. Estoy muy sola hoy. Y hablar con usted significa mucho para mí. Me gustaría evitar que la gente hablara de usted en el tono que lo hace. Usted podría ayudarme, Ott, dejando de decirles que está muerto.
1: Entonces, tampoco usted me cree.
2: Está usted muerto para ciertas cosas, Ott. Para los placeres de la mesa, para el amor material, para las menudencias de la vida cotidiana. ¿Se refiere a eso cuando dice que está muerto, simplemente?
1: ¿Me refiero a eso? Sí, me refiero a eso. ¿Lo ha adivinado usted? Me refiero a eso.

0: Buenos días, Mr. Ott.
1: Charlie. Estaba contando estos billetes y... Charlie.
0: Sí, Mr. Ott.
1: Charlie, ¿a dónde iba yo? ¿A dónde iba yo? Iba a alguna parte a comprar algo para Miss Weldon. Ayúdame, Charlie.
0: Sí, Mr. Ott.
1: Mira, aquí tengo $70. Charlie, corre a comprar un vestido para Miss Weldon. No puedo recordar el lugar. Dios mío, ayúdame a recordar.

0: estamos aquí. Charlie, espera.
1: Sí, Mr. Oat.
0: ¿Crees que podría lavarme en tu casa?
1: No sé, Mr. Oat. Mi familia es muy rara, no sé.
0: Sí, bueno, de acuerdo, Charlie. Comprendo. ¡Vamos, Charlie! ¡Corre!
1: Mr. Simpson.
2: ¿Qué ocurre, Charlie?
1: Ot Martin está canturreando una melodía.
2: ¿Qué melodía?
1: Es algo así. No.
2: ¡Santo cielo! Ahora comprendo por qué Miss Weldon no se ha presentado esta mañana. Esa es una marcha de voz.

0: Sí, exacto.
1: ¿Has visto cómo duele?
2: Te falta una buena dosis que se duele.
3: Más agua, muchachos. ¡Viva!
4: Así, que esté bien limpio.
5: ¡Flótale con fuerza!
6: ¡Eso es! ¡Eso es!
3: Ahora huele usted mejor.
7: Gracias, gracias, Mr. Simpson. Gracias, gracias, muchachos. Muchas gracias por hacer esto. Gracias por ayudarme. Gracias por este baño. Lo necesitaba.
3: A su disposición. Cualquier cosa que necesite, ya sabe.
8: ¿Te imaginas lo que va a ser esa boda? Una retrasada mental casada con un idiota.
3: Cierra el pico, muchacho.
9: Aquí está el vestido verde, Mr. Ott.
7: Oh, gracias, gracias, Charlie. Gracias.
10: Aquí tiene sus pantalones recién planchados.
7: Muchas gracias.
6: Toma, Ott. Te presto estos zapatos.
7: Oh, muchas gracias, muchacho.
6: Se los voy a cepillar.
11: Y yo le presto este abrigo.
7: Gracias, gracias.
3: ¿Qué le parece el corte de pelo que le he hecho?
7: Pues está muy bien, Mr. Simpson. ¿Qué le debo?
3: Nada, hombre, nada, nada. Acéptelo como mi regalo de bodas. Y ahora... le verteré esta agua de rosas sobre su cabello. Eso es. La luz de la luna y rosas.
7: ¿Querrá hacerme un favor, Mr. Simpson? No le hable a nadie de mi boda hasta mañana. Miss Weldon y yo deseamos casarnos sin llamar la atención de la gente. ¿Comprende?
3: No se preocupe. Solamente lo sabemos, Charlie, estos cuatro asiduos clientes que le han ayudado a lavarse y yo. Por cierto, ¿dónde van a vivir ustedes? ¿Va a comprar alguna granja?
7: ¿Granja? Voy a comprar una finca. Es un poco cara, pero vale la pena. Vamos, Charlie Bellows. He comprado una casa en las afueras del pueblo. Tengo que ir a entregar el dinero ahora. Vamos, Charlie.
3: Espere un momento. ¿Cómo es la casa? ¿No tiene usted mucho dinero? ¿No ha podido gastar demasiado?
7: Pues no, tiene usted razón. Es una casa pequeña, pero lo bastante espaciosa para nosotros. La construyó una familia de aquí, pero luego tuvo que trasladarse al este y la pusieron en venta. Me ha costado $500. Miss Weldon y yo nos trasladaremos a ella esta noche, después de la boda. Pero, por favor, no se lo diga a nadie hasta mañana.
3: Desde luego, desde luego.
7: Vamos, Charlie.
12: ¿Quién lo iba a decir? Sí,
13: qué viejo.
12: Pensábamos que estaba muerto. 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

0: En el pueblo todo el mundo habla de la súbita desaparición de Odd Martin y Miss Weldon. Parece que se los haya tragado la tierra.
1: He oído decir que Odd Martin compró una casa para ella.
0: Yo también he oído decir eso. Esta mañana he telefoneado a Cal Rogers. Dice que no le ha vendido ninguna casa a Odd. Y Cal es el único administrador de fincas del pueblo.
2: Oh, no, papá. Carl no es el único administrador de fincas del pueblo.
0: ¿Qué quieres decir, Charlie?
2: Nada. Excepto que a medianoche miré por la ventana y vi algo.
1: ¿Qué viste, hijo?
2: Todo estaba bañado por la luz de la luna. ¿Y sabéis lo que vi? Vi a dos personas que avanzaban por el camino de Elmglade. Un hombre y una mujer. Un hombre que llevaba un abrigo oscuro y una mujer que llevaba un vestido verde. Avanzaban lentamente, cogidos de la mano. Y las dos personas eran Odd Martin y Miss Weldon. Y en aquella dirección no hay ninguna casa, solo el cementerio de Trinity Park. Y Mr. Gustafson vende tumbas del cementerio de Trinity Park. Tiene una oficina en el pueblo. Por eso decía que Mr. Rogers no es el único administrador de fincas del pueblo. De modo que...
1: ¿Pero qué dices?
0: Has estado soñando, Charlie.
2: Sí, papá. No ha sido más que un sueño.

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4: A ver, una de las frases que suelo repetir y la repito porque se trata de una tesis central, es que el Dios cristiano es el Dios que depende o que quiso depender del hombre, que depende de Dios. Entonces la relación entre Dios y el hombre sería análoga o semejante a la que puede haber entre el yo y su cuerpo. Claro, lo que decimos cristianamente es algo que, si lo piensas bien, no podemos religiosamente aceptar. Es saber que Dios aún no es nadie sin su cuerpo. Decir que no hay otro Dios que el encarnado significa decir que Dios tiene cuerpo. Entonces, bueno, tú eres algo más que tu cuerpo, Adriana. Y ese algo más en sí mismo no es nada sin ese cuerpo. Pero ese algo más tiene que ver con ese continuo diferir de ti misma, con ese no acabar de coincidir con el cuerpo con el que te identificas. Pues la relación entre Dios y el hombre sería en sentido análoga. De hecho, la dogmática trinitaria, el hecho de que distingamos entre padre, hijo, todo esto tiene que ver con esto, porque no hay padre sin hijo ni hijo sin padre. Claro, de ahí que la experiencia bíblica de Dios no sea estrictamente de Dios, sino de lo que se desprende, y esto es muy bíblico, de su radical trascendencia. Una trascendencia que llega a rozar la nada. De ahí que lo decisivo con respecto a Dios no sea la experiencia directa de Dios, como si pusiéramos los dedos en un enchufe, sino que se desprende de una presencia que es más bien la de un ausente o la de un Dios por venir. Lo que se desprende es, por un lado, el don de la existencia, el hecho de que la vida nos ha sido dada desde el horizonte de la nada o de la desaparición de Dios, como si fuera un milagro, una excepción, cosa de la que no nos damos cuenta precisamente en el día a día, y por otro lado, el deber de preservarla contra nuestra impiedad o indiferencia. La bendición y la ley, que es lo que encontramos en la tradición de Israel.
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6: 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Son las 2 de la madrugada.
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